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1: De la noche y 22 minutos.
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0: 9 de la noche y 23 minutos.
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1: De la noche y 43 minutos. ¡Súbele!

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1: De la noche y 2 minutos.

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1: De la noche y 20 minutos.

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0: 3 de la madrugada y 21 minutos.
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0: ¿Cómo, cómo? No escuché, no escuché.
1: Viven como dos leones. 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
1: De la mañana y 2 minutos. ¡Sube!

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1: Cuatro de la mañana y 23 minutos.
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Hola, hola, hola, hola, hola, hola, hola, hola, hola, hola, hola. Buenos días, buenos días, buenos días, buenos días, buenos días, buenos días. Aquí estamos saludándote una vez más en este miércoles ya 5 de agosto del año 2026, 6:32 minutos de la mañana, 6:32. Bienvenidas y bienvenidos oyentes a esta hora a través de la caliente 88.4. 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

0: En primera instancia, dando gracias a nuestro...
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0: Compromiso, una obligación. No tanto obligación. Un compromiso con Dios. Una obediencia. Y para ello también traigo a colación un maravilloso mensaje para hoy. Y en el libro de Juan, capítulo 14, nos enseña que el que tiene mis mandamientos y los guarda, ese es el que me ama. Y el que me ama será amado por mi Padre. Yo le amaré y me manifestaré a él. Es un bonito mensaje. Amor. Dice Jesucristo que tiene mis mandamientos y los guarda, ese es el que me ama. Y el que me ama será amado por mi Padre. Y yo le amaré y me manifestaré en él. Así que nosotros tenemos que cumplir, como cumples tú un horario de trabajo, horario de inicio de labor, horario de salida, las funciones que cumplir durante esas 8 horas laborales. Pongo el ejemplo, nosotros tenemos un compromiso, debemos obedecer a nuestro Padre Celestial, a Dios. Pero muchas situaciones en cada uno de nosotros, de las personas, no lo hacemos. No lo hacemos. Desobedecemos. Cuando hay desobediencia, no llegan las bendiciones. No llegan las bendiciones. Por más que tú pidas. Que ese no es tanto el pedir. Solamente hay que orar, pero no solamente para pedir, sino para agradecer. Bendiciones vienen. Ahí están. Eso dice en la misma palabra. Las cosas vienen por añadidura. Por más que pidas, a veces no se te cumple. Puedes cuestionar tú mismo. ¿Por qué? ¿Por algo será? Por la desobediencia. Sencillamente, por la desobediencia. La invitación entonces es para que nosotros, día a día, momento a momento, segundo a segundo, debemos cumplir a Dios. Debemos estar con Él. Siempre. No nos desampara, dice Dios. No nos desampara. Siempre está ahí. Nosotros pasamos por desapercibido. No acotamos esa obediencia.
4: siempre estás sobrando.
0: Porque en nuestra vida cotidiana, y más aún hoy en estos días, el ser humano está en el boom del materialismo. Del materialismo. Y por eso dicen muchas personas, mucha gente, que las cuestiones de Dios se han venido perdiendo. Se han venido perdiendo. Porque hace falta temor de Dios. No tenemos miedo pese a todo lo que sucede a nuestro alrededor, y más aún cuando suceden cosas dentro de nosotros mismos. Entonces no hay temor de Dios. Nos mandó a una obediencia y estamos desobedeciendo. Y por eso, mire lo que está sucediendo hoy en día en todo el territorio universal, todo el territorio de nuestro planeta Tierra. Una invitación para que nos concienticemos, hagamos un pare, nos retroalimentemos y no dejemos que las cosas negativas cambien nuestra mentalidad. Pedimos a Dios por este maravilloso día, por cada una de las actividades en cada uno de los hogares, por todo el municipio de Páez, corregimientos, veredas, departamento del Cauca, Colombia y en todo el mundo. Dios nos bendiga en este maravilloso día.

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1: Vamos, vamos, vamos, caballero, vamos, vamos, vamos.
0: Este es el Magazine de la Mañana, levántate a través de los 88.4, tu emisora que te prende la caliente. Magazine de la Mañana, levántate, levántate, levántate, por favor. Ya es hora de levantarse.
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0: Eso sí. Acá el caballero está levantadito bien tempranito, ¿sí? No, para eso le paguen, solamente para reír. ¿Sí? Ahí está la amiga, ahí está el compañero. Ellos estudiaron solamente para reír. ¿Eh? Bien, qué bueno. A esta hora, 6:50 minutos ya de la mañana, ha estado el tiempo, pico y placa en la caliente.
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0: Ellos siempre, como siempre, interrumpen ahí la transmisión a veces, ¿ah? Bueno, ese es el gaje del oficio de ellos. A esta hora a ti estamos con el estado del tiempo a través de los 88.4, el tiempo para aquí, el municipio de Páez. Temperatura de 17 grados centígrados, precipitaciones del 65% y una humedad del 84%. En el municipio de Insá, hoy 15 grados centígrados de temperatura, precipitaciones del 70% y una humedad del 94%. En el municipio de La Plata también bajó la temperatura, está haciendo frío, ¿sí o no? Está haciendo frío hoy, 21 grados centígrados en La Plata, Huila. Temperatura, precipitaciones del 60% y una humedad del 84%. Y en la ciudad blanca de Colombia, Popayán, hoy bajó la temperatura, qué rico, ¿eh? Morocito, necesitamos agüita ya, ¿eh? Claro, 23 grados centígrados para el día de hoy. En su temperatura, precipitaciones del 55% y una humedad del 73% a esta hora. Estado del tiempo, a través del Magazine Levántate.
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0: Por supuesto, a esa hora de la mañana el pico y placa para que usted no lo coja el pico y placa. Ojo con el pico y placa, señores. Para los vehículos de transporte particular, para las motocicletas, hay que estar muy atentos al pico y placa para el día de hoy. Hoy miércoles, mitad de semana, hoy 5 de agosto. El pico y placa hoy. Placas terminadas para los vehículos particulares y motocicletas. Placas terminadas en 3-4, 3-4. Para el transporte de carga menor a 1.500 kilogramos, hoy placas terminadas en 0. Placas terminadas en 0. Ojo con el pico y placa, señores. Si usted va llegando a la ciudad de Popayán, ojo, ojo con el pico y placa, 3-4, 3-4, hoy, motocicleta, la gente que va ahí con sus auriculares, va con sus audífonos a todo volumen, a esta hora a través de los 88.4, esta es tu emisora, la caliente, esta es la que te prende a esta hora, bienvenidas, saludos a esta hora, buenos días, buenos días, buenos días, buenos días, buenos días. Para toda la gente que se va levantando a esta hora, para toda la gente que se dirige a las diferentes partes, al trabajo, al estudio, a hacerse alguna vuelta a la ciudad de Popayán, citas médicas, que vamos a comprar esto, que vamos a comprar lo otro, que tenemos una cita de negocios, que tenemos una cita de una reunión. Bueno, para toda la gente que ya está activa, porque estamos activos, ¿sí o no? Sí, el hombre ya está activo. Para toda la gente que está activa a esta hora, qué rico saludarles. A toda nuestra gente de aquí de Páez, a la gente del campo que ya está activa desde las 4 o 5 de la mañana, ahí en cada una de sus actividades. Y por supuesto a todo el comercio que se vincula con nosotros en esta programación de hoy especial, todos los días. Ahí estamos todos los días acompañándote durante las 24 horas ahí con el dial 88.4, frecuencia modulada. 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Las 6:58 minutos. Seguimos. Paramos. Seguimos en este Magazine del Mañana 88.4 de La Caliente. 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

Bueno, levántate, buenos días, buenos días, levántese. Oiga, que se le hizo tarde para irse a estudiar, para irse a la universidad, al colegio, a la escuela, al jardín. Los bebecitos, los bebecitos no, los niños. Pequeñitos que ya se van para el jardín también. Oiga, toca levantarlos tempranito, ¿sí o no? Claro que sí, toca levantarlos tempranito a estos niñitos, ¿eh? Hay unos que levantar, ¿sí o no? El caballero era uno de ellos. Sí que le dio lora a la mamá durante su trayecto de vida, su niñez. Y el hombre, ahí dice, no me puse a estudiar, porque a estudiar, a ganarse la vida solamente ri.

Las 7:17 minutos en Colombia, mucha atención, alerta rosa en Colombia, un mecanismo crucial para la búsqueda y protección de mujeres, niñas, niños y jóvenes. La angustia que sufría Rosaura por la desaparición de su hija de tan solo 13 años se le sumó la indignación por la respuesta que recibió de parte de las autoridades. Vuelva en 72 horas. En su caso solo habían pasado 6 sin saber de su niña. Acudió a varias instituciones del estado, pero la respuesta siempre fue: hay que esperar. Como ella, cientos de familias colombianas a diario están buscando a una niña, niño, adolescente, joven o mujer con la foto en la mano, las lágrimas rodando en el corazón acelerado y los pies cansados van de una entidad a otra sin saber a quién más acudir. Aunque la angustia de Rosaura duró 8 horas, otros casos no han tenido la misma suerte y las familias siguen esperando noticias de su ser querido. Pensando en que estos familiares que quedan suspendidos en la espera, se creó un mecanismo que pone a su disposición más herramientas y aliados para encontrar a sus familiares desaparecidos. Se trata de la Alerta Rosa. Un mecanismo que busca y tiene la búsqueda inmediata, multinacional y masiva para localizar a niñas, niños, adolescentes, jóvenes hasta los 28 años y mujeres desaparecidas. Para el Ministerio de Justicia era la respuesta que se debía a una deuda histórica hacia varias víctimas de desaparición, una deuda especialmente con las mujeres, ya que no contaban con un mecanismo efectivo de búsqueda inmediata. Así que para nosotros el haber expedido el decreto es una respuesta institucional que requirió también de una arquitectura siempre concentrada con distintos organismos y entidades del orden nacional que están relacionados con la búsqueda de personas desaparecidas de manera directa e indirecta, señaló Juan David Villalba, director de Justicia Transicional del Ministerio de Justicia y del Derecho, entre vista que se hizo en un medio de comunicación. Las 7:20 minutos en Colombia, 7:20 minutos, noticias a esta hora en el Magazine de la Mañana. Levántate.

Las 7:20 minutos, mucha atención. Juzgado admite demanda contra la alcaldía de Popayán por presunto incumplimiento de la ley Ángel. Mucha atención, el juzgado quinto administrativo del circuito de Popayán admitió este 3 de agosto del 2026 una demanda de incumplimiento en contra del municipio de Popayán. La acción interpuesta por el representante legal JM Abogados y Asesores SAS busca obligar a la administración local a acatar las directrices de la ley 2455 del 2025, conocida como la ley Ángel. La demanda fue radicada tras agotarse el requisito de procedimiento conocido como prueba de reanudencia. El pasado 14 de julio del 2026, el accionante solicitó

Formalmente a la Alcaldía, a la Secretaría de Salud y a la Supersecretaría de Hacienda el cumplimiento de medidas logísticas, operativas y financieras para la protección animal en el municipio. Ante los requerimientos, la Administración Municipal responde el 27 de julio mediante la Secretaría de Hacienda, confirmando que la iniciativa para crear el fondo aún se encuentra en etapa de estructuración y articulación institucional, trasladando varias competencias a la Secretaría de Gobierno y Salud. 722 minutos, 722, noticias a esta hora, noticias a través del 88.4. 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Mucha atención, nuevas fotomultas en Popayán podrían comenzar a operar desde el 15 de agosto. Los conductores de Popayán deberán estar atentos a la entrada de operación de nuevos sistemas automáticos, semiautomáticos y otros medios tecnológicos para la determinación y la detección de infracciones de tránsito, cuya activación podría dar a partir del próximo 15 de agosto. Según la información conocida, el inicio del funcionamiento de estos dispositivos dependerá del nombramiento del nuevo secretario o secretaría de tránsito municipal, cargo que deberá ser designado por el alcalde Juan Carlos Muñoz Bravo tras la reciente vacancia en esa dependencia. Las nuevas cámaras estarán ubicadas en el sector Bellavista, especialmente en la carrera novena con calle 60N, y tendrán cobertura en ambos sentidos de circulación. 7:23 minutos en Colombia, 7:23. Noticia, noticia, noticias a esta hora. A través del magazine de la mañana, levántate. Mucha atención, el presidente electo Abelardo de la Espriella anunció que el general Alejandro Barrera será el nuevo director de la Policía Nacional, mientras que el general Norberto Mojica asumirá la subdirección de la institución. Ambos oficiales serán integrantes y reintegrados al servicio para ejecutar y ejercer estos cargos. Además, confirmó que la subdirección de la Policía Nacional tendrá sede principalmente en Barranquilla. 7:24 minutos en Colombia, 7:24 minutos en Colombia. A pocas horas de la posesión presidencial, el presidente Gustavo Petro se dirigió a la Policía Nacional y recordó que seguirá siendo el comandante supremo de la fuerza pública hasta las 3 de la tarde del 7 de agosto. En el mensaje publicado en su cuenta de X dirigido a la policía del Valle del Cauca, el mandatario dio instrucciones de cara a las movilizaciones convocadas para el día de la posesión de Abelardo de la Espriella. Le recuerdo a la policía del Valle del Cauca que están bajo mis órdenes hasta las 3 de la tarde del 7 de agosto. Mi orden es acatar al pueblo, no es no atacar al pueblo. No hay orden de actuar como SMAT, escribió Petro. El presidente también señaló que lo ocurrido recientemente en Buenaventura fue un desacato a sus órdenes y reiteró que la prioridad en sus últimas horas de gobierno será mantener la paz y la máxima prudencia. 7:26 minutos en Colombia, 7:26, noticia, noticia. Mucha atención, Instituto Oncológico suspende atención a pacientes de Ensanar EPS por millonaria deuda.

0: El Instituto Oncológico Hospedarle SAS, Hospedarle SAS, anunció que desde este 4 de agosto del 2026 suspenderá de manera temporal la atención oncológica a los pacientes afiliados a Ensanar EPS debido al incumplimiento en los pagos por parte de la aseguradora. A través de un comunicado, la institución explicó que la decisión fue tomada luego de agotar todas las alternativas de diálogo y conciliación con la EPS, buscando evitar la interrupción de los tratamientos de los pacientes con cáncer. Según el instituto, desde abril de este año se adelantaron múltiples reuniones para normalizar el flujo de recursos. Incluso se había suspendido una terminación del contrato previamente anunciada tras los compromisos de pago asumidos por Ensanar EPS. Sin embargo, estos acuerdos no se cumplieron en su totalidad. 7:27 minutos en Colombia, 7:27 minutos en Colombia. A esta hora seguimos, continuamos. Información para toda la audiencia. 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
0: Saludo a esta hora también para todo el comercio que se vincula con nosotros. Para toda la gente que ya está activa, todos activos en esta mañana. 728, 728.

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0: Oiga, colegiana, ¿quién no se bailó y quién no se baila este clásico de Rodolfo Aicardi a esa hora de la mañana? Oiga, qué buena música, qué buena canción a esta hora. No. ¡Uepa, hey! ¡Levanta! Buena, ¿sí o no? Un clásico, sabrosito. Este nunca pasa de moda. Este señor nunca pasa de moda. Ricardo. Oh, y hay uno que llama también Ricardo, ¿eh? El señor Rodolfo Aicardi, uno de los artistas, tiene historia en la música tropical y sigue sonando a través de los 88.4 a esta hora. Las 7:42 minutos de la mañana. Usted, el hombre perdía una de entonces. ¿Sí o no? La pasaba bueno, la pasaba sabroso. Ay, contento el hombre. Ay, el hombre disfrutó mucho la juventud. El viejito también me decía que había disfrutado muchísimo esta música tropical viejita. Que, ay, que la de ahora no es lo mismo. No es lo mismo. A esta hora, 7:43 minutos, vamos con los resultados de las diferentes loterías en Colombia y el mundo. En Colombia, chance. Y loterías a esta hora, 7:43 minutos de la mañana.
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0: A esa hora traemos los resultados de las diferentes loterías jugados el día de ayer, 4 de agosto. Apúntelo, mi señor y mi señora. Ahí tiene el lápiz, tiene el esfero, bolígrafo, el papelito, eso. Bueno, tranquila, yo la espero, no me preocupes, están colatados ahí. Bueno, Lotería de la Cruz Roja, número ganador 0353. Lotería del Huila, 8386. 8386, Lotería del Huila. Resultado de chance. Caribeña Noche, 3811. Cafeterito Noche, 5088. La Fantástica Noche, 3600. 3600. Chontico Noche, 1834. Apúntelo ahí, 1834. Paisita 2, 8653. 8653. Antioqueñita 2, 6331. 6331. Dorado Tarde, 9526. 9526. Caribeña, 6715. 6715. Pijao, 3022. 3022, Pijao. Chontico Día, 6804. 6804, Paisita 1, 3165. Apúntelo ahí, 3165. La Fantástica Día, 8288. 8288, Cafeterito Tarde, 9979. 9979. Dorado Día, 5041, 5041, y Antioqueñita 1, 3028, 3028. Resultados a esta hora, sorteo 583. Tampoco a nadie quiero. Resultado del Miloto. También lo jugó, ¿cierto? Apúntalo ahí. Número ganador para ayer, 03, 14, 28, 30, 33. 03, 14, 28, 30, 33. Ahí está, las diferentes loterías. Chances a través de los 88.4. 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Ahí está, a esta hora también saludo para toda la gente que está trabajando ya, lista. Los maestros de construcción, ahí mezclando el cemento con la varilla. A la gente que trabaja en la madera, en la ebanistería, la carpintería. Para la gente de la soldadura, la gente que trabaja ahí en la parte de ornamentación, soldadura. La gente que trabaja también ahí en la zapatería, la modistería, las damas, los caballeros que trabajan en la modistería, arreglando ropa, confeccionando. realizando vestidos, cosiendo vestidos, ¿no? Para todos ellos un saludo muy especial también a esta hora. 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Ahí está. 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Un abrazo, qué rico saludarles a esta hora de la mañana. Buenos días, buenos días. 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

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Un saludo muy especial a esa hora también para toda la gente del campo que está laborando arduamente al sol y al agua. Duro, ¿no? El trabajo del campo siempre es bastante duro. Hay que valorar a nuestra gente del campo. 7:51 minutos ya de la mañana. Sí, oiga, ¿cómo pasa el tiempo? 7:51. En ese magazine de la mañana vamos como siempre de 6:30 a 8:30 de la mañana, acompañándote con toda la información, cultura, deportes. Bueno, de todo un poquito. Ahí lo vamos retroalimentando de a poquito, para que usted se sienta cómodo a escuchar lo mejor que tiene la emisora 88.4. Esta es la que te prende. Ahí está ahora. Dice segundo Rosero en la distancia.

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0: Avanzamos en esta mañana, ya tenemos las 8:10 minutos ya de la mañana, 8:10 minutos recorrido de este miércoles. Ya mitad de semana, 5 de agosto del 2026. A esta hora vamos con los deportes, información a esta hora a través de La Caliente Magazine de la Mañana. ¡Levántate!
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0: Bueno, por supuesto, a esta hora vamos a entregar los resultados jugados el día inmediatamente anterior. Porque en la Liga Betplay segundo semestre esto se mueve. Durante toda la semana también hay juegos. Anteriormente, hace mucho tiempo solamente se jugaba los días miércoles, prácticamente en mitad de semana, y los fines de semana. Esas eran las programaciones que habían en el desarrollo de los partidos del fútbol profesional colombiano. Hoy en día pues se juega lunes, martes, miércoles, jueves, viernes. A veces se descansa entre semana, hay días entre semana que no se juega. Ya dependiendo la programación que realiza la Federación Nacional de Fútbol, Federación Colombiana de Fútbol, de Deportes. Ayer jugó el equipo de Llaneros frente a Fortaleza, ganando al equipo local Llaneros 3, Fortaleza 1.
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0: El Deportes Tolima cayó frente al Independiente Medellín en el Manuel Murillo Toro. Tolima 2, Medellín 3. En la tabla de posiciones, en Medellín en primer lugar, con esa ganancia. Millonarios favorito ganó también ayer frente al Deportivo Pasto en el estadio Nemesio Camacho, el Campín de Bogotá, 2-0. Ayer se jugaron estos 3 partidos, los cuales 2 locales ganaron y un local perdió. Hoy sigue la secuencia, hoy juega el 11 Caldas y el equipo para acá, el viejito que ya llegó, juega el América. Eso será sobre las 8:30 de la noche. 8:30 de la noche, hoy, 11 Caldas, América. Sobre las 6:15 de la tarde estará jugando Internacional de Bogotá frente a Jaguares.
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0: Eso será las 6:15. Nacional. 2 partidos el día de hoy.
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0: A los amantes del fútbol, viejito ya dice que está listo, atento ahí al partido de América. Va de visita, ¿no? Bueno, de acuerdo a esta programación, ¿cómo ha quedado la tabla de posición? Esto va cambiando. El Independiente Medellín comanda ahí la tabla de posiciones con 9 puntos. Llaneros ascendió con 7 puntos de segundo. América va de tercero, pendiente el juego de hoy, con 6 puntos. Águilas Doradas de cuarto con 6 puntos. Millonarios con 6 puntos en el puesto 5. Deportes Tolima con 6 puntos en el puesto 6. Atlético Bucaramanga con 5 puntos en el puesto 7. 11 Caldas, que hoy juega, con 4 puntos en el puesto 8. Atlético Nacional de noveno con 3 puntos. Deportivo Cali con 3 puntos. Décimo primero con 2 puntos está el Fortaleza. Santa Fe con 1 solo punto. En el puesto 12, en el puesto 13, Alianza con el puesto 1, Deportivo Pereira en el puesto 14, en el puesto 1, 11 Cúcuta Deportivo con 1 punto, en el puesto 15, de ahí ya descienden hasta el puesto número 20. Así que esa sería el resumen a esta hora de la Liga Betplay segundo semestre, a través del Magazine de la Mañana. Se están jugando los juegos centroamericanos en Santo Domingo. Tras el triunfo que hubo de Barajas y Ruiz el día de ayer, porque esto también se está jugando durante todos los días, la delegación colombiana se mantiene en el segundo lugar del medallero, general de los Juegos Centroamericanos y del Caribe, Santo Domingo 26. Los nuestros están cerca de superar la barrera de las 200 preseas en general, con 61 de oros, 68 de plata y 50 de bronce. A falta de 4 días, vea, 4 días para que termine esta competencia. Eso sí, México se va por delante, se ha hecho inalcanzable con sus 123 medallas de oro, 84 de plata y 71 de bronce.
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0: Para un total de 278 medallas preciosas. Cuba sigue manteniendo también el tercer puesto medallero por encima de Venezuela gracias a sus 33 preseas doradas, de oro, 22 a la delegación, sí, frente a las 22 que tiene la delegación de Venezuela. Importante para el equipo colombiano que va de segundo. Interesante. Un saludo muy especial para toda la gente del deporte, para toda la gente que apoya estos Juegos Centroamericanos en Santo Domingo. Importante también el apoyo para estas disciplinas, diferentes disciplinas en estos Juegos, porque ahí conglomera muchas disciplinas. A esa hora sí, 8:16 minutos, 8.

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4: Aquí continuamos a esta hora, 8:23 minutos ya de la mañana, 8:23 en este magazine de la mañana. Levántate, levántate. Saludo especial a esa hora para toda la gente del comercio. La gente que ya está lista ahí, atendiendo, abriendo las puertas a esa hora de la mañana, 8:30, 9 de la mañana. A todas las ferreterías, panaderías, droguerías, almacenes de ropa, de calzado, rubberes, frutas, verduras, carne, de todo. A las ferreterías, panaderías, hotelería, bueno, todo el mercado que está ahí ya listo. Y por supuesto, un saludo especial a la gente emprendedora, la gente que trabaja ahí en el trabajo informal, ahí en la calle, también un saludo muy especial para ellos. Hay que comprarles también a ellos, ¿no? Hay que contribuir. 8:24 minutos, vamos a entregar el precio del café. Precio del café, que por supuesto los primeros días sube, baja, baja, baja, baja. A veces se mantiene. Precio del café para el día de hoy, carga de café de 125 kilogramos, pergamino seco, 2,195,000 pesos. 2,195,000 pesos, carga de café, pergamino seco para el día de hoy, que rige hasta el mediodía. A esa hora nos vamos también con ¿qué ha pasado un día como hoy? Hoy 5 de agosto, hoy juega Sudamérica, ¿no? Saludo muy especial para el viejito a esta hora aquí, a través de los 88.4.
5: Señor, atentos porque hoy juega nuestro equipo favorito.
4: Sí, señor, hoy juega su equipo favorito y por acá el caballero también como que es hincha. Dice que no es hincha de la América, es hincha del Nacional. Ay, Dios mío, ahí se lleva la contraria, ¿no? Pero bueno, ¿qué ha pasado un día como hoy? Me imagino que se ve el partido, ¿no?
5: Sí, señor, atentos a ver el partido hoy. Un saludo especial a toda la audiencia de esta prestigiosa emisora 88.4, que me permite una vez más, a mis 99 años, aquí frente a los micrófonos.
4: ¿Cómo le ha encantado la radio, los micrófonos, los medios de comunicación? Mencionado de este medio, ¿no? Como comunicador social, locutor.
5: Señor, hace muchísimos años que iniciamos en este maravilloso trabajo que son los medios de comunicación. Un día como hoy, en el año de 1666 en París, se funda la Academia de Ciencias, obra de Jean-Baptiste Carvet. En 1717, un día como hoy, en la pequeña ciudad de Antigua, Guatemala, es consagrada la imagen de Jesús de Nazareno. La Merced. En 1772 se establece el Tratado de San Petersburgo, acuerdo entre Australia, Prusia y Rusia para repartirse Polonia, lo que dará lugar a la primera ocupación de Varsovia. En el año de 1829, en la Ópera de París, se estrena Guillermo Tell. Oiga cómo me encantaba. Giacomo Rossini. En 1858 se tiende el primer cable transatlántico submarino, desde el que se transmitirá dos días después el primer telegrama entre el viejo y el nuevo mundo. Un día como hoy. En el año de 1800 1989 en París se inaugura el nuevo edificio de la Universidad de la Sorbona. Un día como hoy, 5 de agosto. Lo que ha pasado, lo que ha ocurrido en el mundo.

0: ¡Vamos, muchachos!
1: Precisamente sobre un día como hoy, 5 de agosto, en 1932, en los Estados Unidos, el sindicato AFL estima que la cifra de parados alcanza los 11.6 millones. En Polonia y la ciudad libre de Danzig suscriben un acuerdo sobre la utilización del puerto de la ciudad. Eso fue en 1933, un día como hoy. En 1960, Burkina Faso se independiza de Reino Unido. Y en 1960, en Barcelona, la policía descubre una oficina clandestina de emigración. Un día como hoy, mire qué casos suceden en todo el mundo. Un saludo a esta hora, un día como hoy. A través, mi nombre es Francisco, sí señor.
2: Oiga, sí, yo le iba a preguntar cuál es su nombre, porque yo a veces lo trato del viejito, de... Bueno, el viejito, ¿no? Que es un... Se le dice viejito, pero con todo el respeto, ¿no? Que usted se merece. Pero su nombre, sí, el nombre, sí señor, presente.
1: Sí señor, yo me llamo Francisco de Jesús Suárez. Sí, señor. Ese es mi nombre, Francisco de Jesús Suárez. Bonito nombre.
2: Sí, señor, bonito nombre. Por eso se enamoraron por el nombre. Ay, bueno. Ya, dicen el...
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7: En la caliente, son las 8 de la mañana en punto.
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5: En la caliente, son las 8 de la mañana en punto.
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2: De la mañana y 22 minutos.

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6: ¡Sí, bien, sal!

Bueno, llegamos a las 10 de la mañana con 11 minutos. 10 de la mañana, 11 minutos. ¿Qué tal? ¿Cómo están? ¿Cómo me les ha ido? Bienvenidos a este miércoles, mitad de semana, acompañándolos, por supuesto, con toda la programación de La Caliente, la radio que te prende. Un abrazo gigante para todos ustedes. ¿Cómo me les ha ido? ¿Cómo están? Cuéntenme, a ver. ¿Quién me está escuchando por ahí a través del automático 13? Bueno, ¿quién? Primero reportándonos sintonía a través de el 321-620-6194. ¿Y quiénes están por acá escuchándonos a través de lacalientepaes.com, a través de nuestro dial 88.4 FM en esta mañana? Bueno, bienvenidos. Vamos a hablar un poco sobre lo que tiene que ver con los deportes. Vamos a hablar un poco sobre invitaciones que tenemos para todos ustedes. ¿Qué se viene? ¿Qué eventos se vienen aproximando para todos ustedes? ¿Listo? Entonces, pues si usted quiere alguna canción en especial, con mucho gusto. Como dijo Diomedia, con mucho gusto. Aquí estamos. 321-620-6194. Habilitamos nuestra línea. Dale, pues, 321-620-6194. Como estábamos hablando de Diomedes Díaz, viene Diomedes Díaz y Joy Arroyo. Rompa todo el mundo, rompa todo el mundo.

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Llegamos a las 10 de la mañana, 28 minutos. Soy 10 de la mañana, 28 minutos. Tirémonos algo bien chévere, bien bacano. Por acá viene Luis Alberto Posada, esa canción que se llama Seductora Explotadora y algo más.

10, 31. Estás escuchando La Caliente, la radio que te prende, transmitiendo desde Belalcázar, País Cauca, para cada uno de todos, bueno, para cada uno de nuestros oyentes que a esta hora se conectan con nosotros. Los que nos escuchan en el vecino municipio de Insá, donde está mi gente de Insá. La gente que nos escucha en Popayán, en Neiva, en Medellín. Bueno, a todos ustedes les agradecemos. 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

Ya les voy a traer más canciones, porque les traigo una por acá, vea. Ay, ay, ay, suéltela, papito. Échela, échela, échela, échela, échela. No, porque estamos de miércoles, mitad de semana en La Caliente.

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con 47 minutos. Ahí teníamos a Silvestre Dangón, esa canción que se llama Matilde Linda. Eso. Estamos en ese día de hoy, miércoles, en esa mañana un poco fría. Hoy sí que amaneció el día muy frío por acá en nuestra cabecera municipal de Páez, ¿sí o no? Amaneció lloviendo y todavía está frío el día. Hay nubes, nubes, muchas nubes. Pero bueno, aquí está en La Caliente, la radio que te prende, acompañándolos en esa mañana. 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

0: avanzamos. Por aquí, a ver, ¿qué más tenemos por acá? Ya les digo. 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
0: Oiga, y con ese frío, sí es bueno tomarse un tintico, ¿sí o no? Sabrosito.
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0: O tomarnos un aguardientico caucano, ¿sí o no? ¡Ah, qué sabrosito! ¡Epa! Joaquín Guillermo, esa canción se llama El Agropecuario. ¿Dónde están mis agropecuarios, papá? Los que están ahí en la finca, los que están en el corte. Un abrazo grande para todos ustedes. Ya venimos de más saludos.

un saludito muy especial por aquí para nuestros amigos del vecino municipio de Inzá. Ya voy a saludar por acá, espérame tantito. A nuestra gente del vecino municipio de Inzá, dice por acá, buenos días, Mario. Mire que somos fieles oyentes de La Caliente, para que me haga un favor de saludarme al Taller Los Pitufos. Oiga, un saludito muy especial para mi gente de los Taller Los Pitufos, los que elaboramos en el taller en Las Lajas, Inzá, Cauca, zona quebrada de Topa. Epa, la gente linda de la zona quebrada de Topa. Saludos también para Gabriel Pillimuev en el taller Los

0: Bueno, dice por acá que también para saludar a, para saludar al gordo Gabriel. El transportador gordo Gabriel, dice por acá. Listo. ¿Cómo estás ya para mis pitufos? A esta hora están ahí conectados con nosotros a través del dial 88.4 FM. 10:55 minutos. Venga, Marc Anthony, esa canción que llama, oiga, vivamos la vida. Disfrutemos de cada momento. Y disfrutemos, por supuesto, escuchando La Caliente.
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0: vamos a las 11 de la mañana, 9 minutos. Oiga, y nos tiramos una balada bien sabrosa, ¿sí o no? Como para este frío, frío que está haciendo. Ah, esa canción se llama En la radio están tocando tu canción.
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0: Hace mucho tema, ¿sí o no? De el maestro Leodán. Y por supuesto aquí está sonando en La Caliente, tu radio favorita, en esta hora de la mañana. Como está lloviendo, y chévere eso, va a tomarse un tintico y empernarse. Lo tenía que decir, se dijo. No, mentira, hay que trabajar, muchachos. Hay que trabajar. A trabajar, se dijo. Bueno, quiero por acá saludar a toda nuestra gente linda de Topa. Por ahí nos siguen reportando sintonía, me dicen Mario. Por acá nos tienen es olvidados. No, olvidados no. Saludos especial para mis pitufos ahí en Topa. Oiga, ¿qué tal si nos vamos con una canción? Un tropicaloso. Bueno, era que les voy a poner una canción bien bacana. Vamos a irle poniendo ambiente a esta vaina. Porque ya vienen los meses que empiezan en breve. Vienen septiembre, octubre, noviembre y diciembre. Nosotros a partir del mes de septiembre ya estamos diciendo, vea, desde septiembre se siente. ¿Qué viene qué? ¡Que viene diciembre! Oiga, ¿cómo está pasando el tiempo tan rápido, no? Bueno, por acá les traigo la Sonora Dinamita. Vamos a bailar, vamos a brincar, vamos a pasarla bien chévere. ¿Con quién? Con La Caliente, la radio que te prende. Esta canción se llama Carola. ¿Dónde están las Carola?

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0: ¿A cuánto les gusta la salsa romántica? Por acá viene el grupo Niche. Siempre hagamos lo que.

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Avanzamos con más música, más canciones en La Caliente, la radio que te prende.

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2: De la mañana y 42 minutos.
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1: Oiga, ya va, casi va llegando la hora del almuerzo. Ya casi va llegando la hora de ir a pegarle a los aliños, ¿sí o no? Llegamos a las 11 de la mañana con 49 minutos. Estás escuchando La Caliente, la radio que te prende en esta mañana. 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Llegamos a las 11 de la mañana con 51.

0: para Chava con cariño.
1: Bueno, llegamos a las 11 de la mañana, 59 minutos, 11 de la mañana con 59. Aquí estamos disfrutando, por supuesto, de toda la programación de La Caliente. Bueno, mi gente, de esta manera vamos llegando a la parte final, agradeciéndoles a cada uno de ustedes por esa

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Muy buenas tardes, Carlos. Buenas tardes a nuestros compañeros en la mesa de trabajo y a toda la audiencia del instante. Hoy iniciamos con la artista colombiana Adriana Lucía, que exalta sus raíces en A Mi Tierra. Esta canción es dedicada a su tierra natal, Córdoba, en el Caribe colombiano, con una producción en donde la guitarra y el acordeón son protagonistas. Adriana Lucía continúa exaltando las raíces de la música colombiana con esta canción, un tema acústico con alma de vallenato que conecta desde la emoción y la nostalgia con quienes viven lejos de su tierra.

A mi tierra es una danza geográfica entre el adentro y el afuera, entre el pueblo y la ciudad, entre Colombia y el mundo. Y representa el sentimiento de saber que muchos tenemos un pueblo del que en realidad nunca estamos lejos. Este nuevo tema es la continuación perfecta de Pueblerina, la canción que la artista colombiana estrenó hace unos meses desde el Teatro Barbican de Londres y con la cual apuesta por la cumbia tradicional de flauta de millo y tambores fusionada con afrobeats. Producida por Jairo Barón, esta canción que están escuchando, llamada A Mi Tierra, fue compuesta por la misma Adriana Lucía, junto con Andrés Parra, después de un viaje del artista a su natal Córdoba. Esta carta de amor a su pueblo nace

como una reflexión profunda sobre la identidad, sobre el sentido de pertenencia y el vínculo inquebrantable con nuestras raíces como colombianos. Esta canción abre una ventana de la esencia más genuina de Adriana Lucía. Es también un regreso a sus orígenes artísticos, una obra que evoca la sensibilidad de aquellas primeras canciones que comenzó a escribir antes de iniciar su vida artística siendo apenas una niña. Dice el artista que ella siguió siendo la misma niña del pueblo que inició su carrera a los 9 años, y aunque extrañó pues el río, las madrugadas y los cielos estrellados, ha aprendido a llevar esos recuerdos con ella a donde quiera que vaya. El videoclip de esta canción fue grabada en paralelo de Pueblerina en distintos municipios de Córdoba, tierra natal de Adriana Lucía. Ambas producciones audiovisuales cuentan con la dirección de Andrés Pájaro y retratan al artista inmersa en la cotidianidad de su pueblo, compartiendo con sus vecinos, reencontrándose con las costumbres y las personas que han marcado su historia. Amigo.

0: 12:11 empezamos a desarrollar la información más importante y hablamos de un atentado que se pretendería cometer en la ciudad de Cali y que fue frustrado tras la interceptación de un bus que contenía 420 kilos de explosivos. Había partido desde el norte del departamento del Cauca y se produjo pues la detención del automotor en el sector del peaje de Villarrica, muy cercano. Por eso en horas de la madrugada estuvo cerrada la vía Panamericana. El bus transportaba una gran cantidad de explosivos y fue interceptado por la Policía Nacional cerca de Santander de Quilichao, entre Santander de Quilichao y Villarrica, evitando así un atentado que, de acuerdo a las investigaciones que se han hecho, sería instalado esos explosivos en la ciudad de Cali, buscando generar atentados el próximo viernes, el 7, cuando será la posesión del presidente electo. A la altura de la vereda San Rafael, como resultado de un trabajo conjunto entre varias dependencias de la Policía Nacional, entre ellas Dirección de Inteligencia y también Tránsito y Transporte, se logró el cometido, lograr incautar ese automotor. En el vehículo tipo bus se encontraron 7 cilindros que contenían aproximadamente 420 kilos de nitrato de amonio, un compuesto químico que puede ser utilizado para generar gran destrucción. Ante el riesgo que representaba la carga, fue llevada a jurisdicción del municipio de Jamundilla, en el Valle del Cauca, y ahí se logró ya detonar de una manera controlada. Los habitantes de Jamundí reportaban una explosión fuerte y obedecía precisamente a esos elementos explosivos. Se indica que sería producto de los atentados que pretenderían ejecutar disidencias de las FARC al mando de alias Iván Mordisco. Harían parte de la estructura Jaime Martínez, que delinquen en ese norte del Cauca y en el sur del departamento del Valle, y que habrían llevado ese bus aparentemente desde el municipio de Buenos Aires con destino hacia la ciudad de Cali. Se han extremado todas las medidas de seguridad en el corredor que conecta los dos departamentos, a Cauca y Valle, para evitar que se puedan presentar este tipo de acciones. Es lo que se ha informado por el día de hoy en ese atentado que se ha logrado evitar en el Valle del Cauca, exactamente en el departamento del Cauca. Pues se logró evitar que ese bus llegara y se ejecutara el cometido, con cilindros que estaban cargados con más de 400 kilos de explosivos, serían de gran destrucción, es lo que se ha indicado. Y hablando de esos operativos, Lucía, también autoridades de Colombia y Ecuador han incautado más de 2 toneladas de cocaína. El cargamento salió desde Nariño y pretendería ser llevado hasta Estados Unidos.
1: Efectivamente, es lo que ha informado la policía en las últimas horas de lo que ha ocurrido, y es que es una operación que estuvo en un marco de la estrategia, de las estrategias que realizan las autoridades en conjunto, no solamente autoridades de Colombia, sino también las autoridades de Ecuador. Ese resultado que ha permitido una incautación de kilos de clorhidrato, pero de cocaína, y también lo que se ha mencionado es que se ha logrado también pues evitar que se comercialice esta droga en otros lugares, incluso en Estados Unidos, es lo que se ha mencionado. Escuchemos qué dice la Policía Antinarcóticos de Colombia.
2: Nacional, en el marco de la estrategia Esmeralda Plus y mediante cooperación internacional, asestó un contundente golpe contra el narcotráfico transnacional, con la incautación de cerca de 3 toneladas de clorhidrato de cocaína en el vecino país del Ecuador. Un cargamento proveniente de zonas de producción en Nariño y con destino a mercados ilícitos en Centroamérica y en los Estados Unidos. Y gracias al intercambio de información entre la Dirección Antinarcóticos de la Policía Nacional, la DEA y las autoridades ecuatorianas, fueron incautados exactamente 2.923 kilogramos de clorhidrato de cocaína, transportados mediante la modalidad de contaminación de carga de contenedores, exactamente en el sitio conocido como Puerto Bolívar, en Ecuador. El cargamento estaría relacionado con la estructura Comandos de Frontera, afectando sus capacidades financieras y logísticas para el narcotráfico transnacional. Por ese resultado, afectamos las economías criminales en más de 98 millones de dólares y evitamos la comercialización de cerca de 7 millones de dosis en mercados internacionales. La Policía Nacional continuará fortaleciendo la cooperación internacional para anticiparse a las organizaciones criminales y afectar sus finanzas y cerrar las rutas utilizadas para el tráfico de sustancias ilícitas.
1: Es la Policía Antinarcóticos quien habla de esa operación en conjunto, reiteramos, con Policía Colombia, autoridades de Ecuador, la DEA también, en donde logran la incautación de 2,9 toneladas de cocaína, esto exactamente en el puerto de Cantón Manchala, en Ecuador, y lo que han mencionado es que salió de Nariño y tenía como destino Estados Unidos, así que logran también pues esto en un operativo conjunto.
0: Que se ha desarrollado en estas vías. Ese cargamento tuvo que atravesar precisamente el territorio caucano. 12:17 minutos. Hablamos ahora de la situación que siguen reportando los habitantes de las veredas del municipio de Puracé, especialmente las que están más cercanas al volcán. Se ha hecho una visita por parte de las autoridades indígenas y han encontrado en el territorio que se necesita una atención prioritaria para familias, unas 120, al menos de tres veredas que necesitan incluso albergues temporales ante la situación que están viviendo. El poder obtener los alimentos se hace complicado, agua para ellos, para los animales, los daños que están en los cultivos. Edwin Mauricio Capaz hace parte de la Consejería de Derechos Humanos de El CRIC. Estuvo recorriendo tres veredas y esto es lo que nos cuenta de lo que encontró.
3: En una medida así de urgencia, pues, logramos visitar a tres comunidades del territorio indígena de Puracé y también de Coconuco, en el sector en donde se está desarrollando esta emergencia natural, una situación bastante compleja en la medida de que ya es bastante tiempo de emergencia, es decir, si bien desde la opinión pública conocemos de estos días como emergencia, las comunidades en sus relatos nos cuentan que esta emergencia ya lleva al parecer más de 4 meses en emisiones pequeñas volcánicas que de alguna forma afectan su territorio y bueno, la ha sobreexpuesto los últimos eventos naturales. Una situación que estaría afectando a más de 120 familias, las visitadas el día de ayer, reunidas en tres veredas. Una situación que complica en términos de respuesta el acceso a estas comunidades. Es decir, aquí hay unas cuestiones más que en torno a la emergencia, la posibilidad o la urgencia también de poder arreglar los caminos de acceso a estas veredas. Hay puntos donde se ha declarado como puntos de concentración, pero no hay ningún tipo de edificación.

0: Es bastante crítica, yo creo que amerita redoblar todos los esfuerzos institucionales. Hemos conocido de la declaración de calamidad desde el municipio de Puracé, sabemos que la gobernación ha estado haciendo algunas ayudas. Sin embargo, creo que es necesario reforzarlas en la medida de la dimensión y de las proporciones que hay de afectación en estos territorios.
1: Pues es lo que están reportando estas comunidades del oriente del departamento del Cauca, situación compleja. Tres veredas están más afectadas y también el casco urbano municipal en Coconuco, bastante complejo lo que está ocurriendo, y por eso piden una atención prioritaria para esas veredas que están muy cerca del volcán. 12:20, hablemos de la Agencia Nacional de Tierras que entregó la finca Chayaní, que ahora pasa a manos de comunidades campesinas e indígenas organizadas de Cajibío.
2: Carlos, pues esto es en un nuevo paso hacia la consolidación de la reforma agraria en nuestro país. Se materializó la adjudicación comunitaria de la finca Chayaní, ubicada en este municipio centrocaucano de Cajibío, un predio adquirido por el Estado y entregado a comunidades campesinas organizadas para su aprovechamiento productivo y colectivo. Fueron años de lucha, organización y defensa de este territorio por parte de Corpo Aprodec y el proceso de unidad popular del suroccidente colombiano, conocido como PUPSOC, organizaciones que han trabajado por el acceso digno a la tierra para las familias campesinas del departamento. La entrega de este predio simboliza un paso más en la implementación de la reforma agraria, fortaleciendo la producción agrícola, la soberanía alimentaria y las oportunidades para cientos de familias rurales que hoy ven materializado un sueño por el que lucharon durante décadas. Asimismo, diferentes sectores expresaron su reconocimiento al director de la Agencia Nacional de Tierras, el señor Felipe Harman, por el trabajo adelantado para hacer posible este proceso, así como al equipo de la entidad por avanzar en la entrega de tierras a comunidades campesinas. De igual manera, se resaltó el impulso que el gobierno nacional ha dado a la reforma agraria. Diversos beneficiarios y organizaciones campesinas manifestaron su agradecimiento al presidente Gustavo Petro, cuyo gobierno ha priorizado la compra y entrega de tierras dentro de esta política pública. Escuchemos esas voces.
3: Les agradezco a los compañeros y a las 100 familias que están posicionadas en esta finca. Últimamente pues estamos los campesinos, los afros, están los nazas, los misac, pues agradezco al movimiento campesino, o sea, al POSOC, que se ha estado encargado pues de hacer la negociación, y al gobierno de cambio, al doctor Petro, pues a la agencia de tierra, al doctor Harman, pues eso es lo que nosotros era el sueño, aprovechando pues sembrar café, yuca, plátano. Pues últimamente esa es la vida del campo, entonces muchas gracias, Pai Pai.
4: Muy contenta y muy feliz porque se llegó la entrega de esta tierra y es una felicidad para nosotros, porque así saliremos más que todo más adelante y seguiremos trabajando con más confianza y más amor para nuestro futuro de nuestros hijos y nietos.
5: Con gran alegría, pero también vamos a ratificar nuestro compromiso con la defensa de la vida, del territorio, el agua, pero sobre todo con la reforma agraria, para que continuemos con la lucha por el campo colombiano.
2: La entrega de la tierra a quienes la trabajan continúa siendo presentada por las comunidades como una apuesta por la justicia social, la dignidad, la producción y la construcción de paz en estos territorios rurales, especialmente aquí en el Cauca, Carlos.
1: 12:23 minutos y hablamos de una tarifa diferencial que se está planteando para los peajes que se van a instalar, aparte del que hay en Villarrica, ahí en el norte del departamento del Cauca, dos más, uno que quedará en el sector de Cajibío y otro que quedará en el sector de Mandiba, en Santander de Quilichao, para que 9 municipios que están en esa zona de injerencia pues tengan una tarifa diferencial que, de acuerdo pues a lo que se ha manifestado, será de 2.200 pesos. Lo que se está indicando es que deberá salir una reglamentación especial por parte de el Instituto Nacional de Vías Sin Vías, explicando, y la Agencia Nacional de Infraestructura, cómo quedará. Lo que se ha dicho de momento es que es de 2.200 pesos y que los usuarios de la vía tendrían un tiempo de 8 horas para realizar un recorrido de ida y regreso sin tener que asumir nuevamente el pago de esos peajes. Germán Callejas es uno de los líderes que ha venido pues trabajando en reunido con las comunidades y también con las autoridades, y esto es parte de lo que explica.
6: En este momento ya se presentó la propuesta ante el gobierno departamental, ante los concejales.

0: Y alcaldes de los 9 municipios del departamento del Cauca que van a ser beneficiarios de una tarifa diferencial en los peajes de el túnel Cajibío y la Agustina en el departamento del Cauca.
1: ¿Se definió la tarifa o cómo será el funcionamiento? ¿Qué se ha conocido?
0: Bueno, lo primero es establecer que la Agencia Nacional de Infraestructura presentó una propuesta de una tarifa diferencial para los habitantes de 9 municipios del Cauca, que son Cajibío, Morales, Piendamó, Caldono, Silvia, Suárez, Santander de Quilichao, una tarifa de 2.200 pesos en los peajes de, repito, de Cajibío, en el túnel, y La Agustina, ahí en Santander de Quilichao. Estos peajes aplica, o esta tarifa diferencial aplicará a los ciudadanos que tengan vehículos de tipo 1 y tipo 2, es decir, automóviles, camperos, camionetas, furgones, servicio buses y busetas de servicio público. Esto, para acceder a este beneficio, pues los ciudadanos deberán inscribirse ante la Agencia Nacional de Infraestructura, ante el consorcio Nuevo Cauca, que son los que en este momento son los operadores que están construyendo esta doble calzada, y serán unos documentos muy sencillos de conseguir, como un certificado de la residencia para cada uno de estos municipios, y podrán acceder a esta tarifa diferencial. Vale la pena establecer que esto es un trabajo de más de 4 años con las comunidades que se han venido las comunidades que han venido haciendo mesas técnicas de trabajo, los concejales de Cajibío, el alcalde de Silvia, el concejal de Santander de Quilichao, que han sido los protagonistas de esta negociación de la Agencia Nacional de Infraestructura.
1: Pues es lo que están explicando en esto que se viene construyendo. Ya pues se deberá emitir un comunicado oficial. Suponemos le tocará al próximo gobierno para que se establezca esa tarifa diferencial que se ha venido acordando y evitar pues o disminuir esas protestas, ese sinsabor que ha dejado la instalación de esos peajes que muy pronto empezarán a funcionar. 12:27.
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1: Información deportiva, Harvey, hablemos de la selección Colombia femenina que jugará la final de los Juegos Centroamericanos y del Caribe.
3: Así es, Carlos, ya están listas las dos selecciones, tanto Colombia y México serán los equipos, las selecciones que van a jugar la final de fútbol femenino en estos Juegos Centroamericanos y del Caribe en 2026. Ambos equipos llegan a la disputa de esta medalla de oro luego de haber jugado en tiempo extra, en alargue, y definir, pues, por lo menos Colombia definió en los penales este partido de semifinales. Colombia logró vencer en la tanda de penales a la selección de Venezuela tras el 2-2 en tiempo reglamentario el partido, y ya en el tiro desde el punto penal, la selección cafetera tuvo esa posibilidad de ganar este compromiso 4 goles por 3, y de esta manera pues y tener ese tiquete, ese cupo asegurado para disputar la gran final. Por su parte, México empató a un gol frente al equipo El Salvador en los 90 minutos reglamentarios, en el tiempo extra ya la selección mexicana literalmente le pasó por encima a este equipo El Salvador y le ganó 4 goles por 1. De esta manera pues tanto México como Colombia van a jugar la final de estos Juegos Centroamericanos y del Caribe por la medalla de oro. El partido será mañana jueves 6 de agosto a partir de las 7 de la noche en el estadio Cibao. Esta final, pues reiteramos, es ya por conseguir una nueva presea dorada, una nueva medalla de oro que esperemos se quede para nuestro país.
1: Pues sí, esperemos, Harvey, que nos vaya muy bien. Estaremos esperando entonces esa final que se va a jugar, en este caso la selección Colombia femenina de fútbol. Y hablemos de lo que se viene haciendo en la ciudad de Popayán en materia deportiva con el presupuesto participativo.
3: Pues Carlos, han venido entregando importantes obras aquí en la ciudad de Popayán y en diferentes barrios, en comunas, y por ejemplo, Villa María ha recibido una inversión muy importante y el barrio Retiro Bajo, que se ubica en la comuna número 7, todo esto mediante el presupuesto participativo y también financiadas con una inversión de más de 150 millones de pesos. En materia deportiva, la comunidad del barrio Retiro Bajo, esto en la comuna 7, recibieron la intervención con mejoras del escenario deportivo de este sector, que va a permitir desarrollar actividades recreativas, deportivas, y también se hicieron algunas mejoras en alumbrado y en pintura y adecuación de graderías. La intervención también ha incluido estas obras en cuanto a material deportivo, balones de baloncesto, balones de voleibol, incluso a la comuna 7 se le han entregado una serie de implementación deportiva en cuanto a uniformes. Escuchemos a la comunidad del Retiro Bajo agradeciendo la intervención que ha hecho la alcaldía municipal en esta comuna y puntualmente en el polideportivo.
4: Mi nombre es Darío, soy habitante aquí del Retiro Bajo. Quiero agradecerle a la alcaldía municipal por los arreglos de la cancha, que la dejaron muy bien, quedó excelente y hicieron bastantes arreglos. Y me gusta pues porque la cancha es muy interesante para los jóvenes que hagan deporte, también para la juventud, pues que no se vaya a por los lados del bicho y todo eso. Y también eso nos sirve a todos, a los adultos, a los niños, porque es un sitio de diversión donde uno, yo por ejemplo soy adulto y a veces voy a la cancha, me siento un rato en las escaleras y me agarro a mirar aunque sea el paisaje o saco mis mascotas a pasear y todo eso, entonces me parece muy hermoso y espero que sigamos apoyando el deporte y sigamos apoyando los sitios deportivos.
5: Mi nombre es Luis Alberto Méndez, morador del barrio Retiro Bajo, perteneciente a la comuna número 7. Primero que todo, pues dando un agradecimiento al señor alcalde y a los entes deportivos que están a cargo de él, porque pues de verdad que nos tenían un poco muy alejados de los beneficios a los cuales todos los barrios tienen derecho, ¿cierto?, en la cuestión deportiva, ya que por la falta de recursos y de implementos y de la adecuación de las zonas deportivas, muchas veces se ha carecido de la práctica de los diferentes deportes. Se le hicieron unos mantenimientos, unas adecuaciones muy bonitas.
3: Ahí estaba la comunidad del barrio Retiro Bajo, esto en la comuna número 7. Otras inversiones también llegaron al barrio Villa María, otro barrio de la ciudad de Popayán, donde se han hecho mejoramiento de la movilidad y, por supuesto, también deportiva. Recordemos que estas obras son posibles gracias al trabajo conjunto entre la administración municipal y la comunidad a través del presupuesto participativo, ese mecanismo que permite a los ciudadanos decidir la destinación de recursos para proyectos que respondan a sus necesidades en estos barrios de la ciudad.
1: Y hablemos de la FIFA, porque ahora las federaciones nacionales y confederaciones estarían buscando la salida de Infantino, del presidente, por toda esa polémica que empezó a generar.
3: Sí, señor, todo parece indicar que Gianni Infantino tendría sus días contados como presidente de la FIFA. Varias federaciones nacionales y confederaciones tendrían un plan ya para que el presidente actual Gianni Infantino no siga en la institución. Ya hay 4 candidatos para asumir su cargo de no ser reelegido. El próximo mes de marzo del año entrante se va a reunir el Consejo de la FIFA, al que deben acudir las 211 federaciones que están afiliadas a la entidad, con el fin de llevar a cabo la asamblea en la que posiblemente se escogerá al nuevo presidente de esta organización. Hasta hace, a ver, exactamente qué, 15, 20 días, Carlos, todo indicaba, todo estaba listo para que Infantino pudiera continuar al frente de este cargo para el año entrante y de ahí en adelante. Ya después de que se desató toda esta cuestión de esta polémica que estalló con esa oferta de crear estas empresas comerciales con la que Infantino con la FIFA buscaban privatizar los mundiales de fútbol y torneos internacionales, pues seguramente ya se va a dar la salida de Gianni Infantino. Ya se manejan nombres que podrían estar sonando para asumir la presidencia de la FIFA. Se habla del jeque Salman bin Ibrahim, actual presidente de la Confederación de Asia. También se habla de Víctor Montagliani, el ex presidente de la Federación de Canadá. Y otro de los candidatos que suena muy fuerte es Matías Grastrón, él es actual secretario general de la FIFA y de quien se dice habría renunciado a su cargo después de toda esta polémica de la FIFA, Carlos. Así que vamos a estar atentos a qué sucede y cómo se va desarrollando ya lo que va a ser el nuevo presidente de la FIFA.
1: Pues estaremos atentos entonces porque continúa esa polémica. Gracias, Harvey, por la información deportiva. Vicky, en música, ¿qué más tenemos?

presentamos ahora La Culpable. Renace a dos voces recias de dos grupos indomables, Aterciopelados y Cimarrón. En marco de la celebración de los 30 años de la Pipa de la Paz, las dos agrupaciones regraban esta canción, pero en esta ocasión a dos.

Por los bellos azares de la vida, en 1996 en Londres se encontraron el sonido de las amplias sabanas llaneras y los estruendosos truenos del rock bogotano. Aterciopelado se encontraba grabando el disco con el afamado productor Phil Manzanera, mientras que el grupo Cimarrón asistió a un festival de música colombiana. Al encontrarse en la ciudad de Europa, fue que nació La Culpable, una canción en la que la voz de Andrea Echeverri juguetea con el sonido característico de Cimarrón y del maestro Carlos Cuco Rojas. 30 años después, en marco de la celebración de la Pipa de la Paz, estas dos agrupaciones volvieron a coincidir para reeditar esta canción llamada La Culpable, y en esta ocasión a dos voces, la de Andrea Echeverri junto a la de Ana Beidó, directora y cantante del grupo Cimarrón, después del fallecimiento del maestro Rojas.

El lanzamiento está acompañado por un videoclip dirigido por Nicolás Caballero, que alterna imágenes del proceso de grabación con una historia protagonizada por dos mujeres provenientes de territorios diferentes, cuyos caminos terminan encontrándose como metáfora de la unión entre el joropo y el rock. Con esta reedición, Aterciopelados y Cimarrón no solo celebran 3 décadas de una canción emblemática, sino que reafirman que la música colombiana continúa encontrando nuevas formas de dialogar entre regiones, entre generaciones y estilos, llevando el sonido de los llanos orientales a un escenario nacional e internacional junto a una de las bandas más influyentes del país.

0: 12:38, avanzamos con información y hablamos de una banda delincuencial dedicada al robo de viviendas que sigue cometiendo delitos en diferentes sectores de Popayán. Alerta a ciudadanos que dejan sus casas solas.
1: Carlos, pues nuevamente apareció esta banda de delincuentes aparentemente compuesta por 3 hombres y 2 mujeres que se dedican a forzar cerraduras de puertas en las casas que son dejadas solas. Esta vez delinquieron al norte de Popayán. En un video de cámaras instaladas en estos barrios del sector norte de Popayán, llegan los individuos a bordo de motocicletas y comienzan a actuar su actuar delictivo. Según ese registro de las cámaras, los asaltantes arriban a una vivienda alrededor de las 8:48 de la noche y uno de los sujetos procede a forzar la cerradura. Luego ingresan al inmueble y huyen con las pertenencias robadas. Según las denuncias de los ciudadanos y los videos captados, la banda integrada por 2 mujeres y 3 hombres está cometiendo robos a viviendas que permanecen solas en este sector de Popayán y en otros, especialmente en los barrios Morinda, La Antigua, Entre Pinos y La Arboleda. Hace unos días, estas mismas personas serían las que trataron de entrar a una casa en el sector de Puelenje, pero no lograron su cometido. Los denunciantes aseguran que estos delincuentes ocultan las placas de los vehículos, utilizan tapabocas y actúan con rapidez para ingresar a las viviendas, aprovechando la ausencia de sus propietarios. Se recomienda estar alerta y también extremar el cuidado de las viviendas e informar a los vecinos cuando pues, deben ausentarse y reportar cualquier movimiento sospechoso a las autoridades. Pues esta queja ciudadana también hace un llamado urgente a la Policía Metropolitana de Popayán para reforzar la presencia y los patrullajes en estos sectores donde se ha visto esta banda con el fin de evitar que más familias sean víctimas de estos delincuentes, Carlos.
0: Hay que tener bastante cuidado entonces cuando usted sobre todo deje su vivienda sola. Y hablamos ahora de la Defensoría del Pueblo, que está haciendo un llamado urgente, Lucía, a desplegar acciones de protección de los derechos humanos y los ecosistemas ante el denominado Superniño.
2: Es que se menciona que son cerca del 85% de los eventos que han sido generados de desastres en Colombia que están asociados con estos factores climáticos, frente a un promedio que también ha sido escrito o también reportado por la Defensoría, y que este promedio global sería cercano al 49%, es decir, que esta cifra evidencia la alta vulnerabilidad del país ante fenómenos como el Superniño y también refuerza la urgencia de actuar, menciona la Defensoría. Por eso ha mencionado que de acuerdo a las instituciones científicas del mundo han anunciado que este evento climático que se intensificará durante el segundo semestre del año, y sobre todo recordemos que habían venido anunciando que será sobre todo en diciembre. Por eso se ha hecho un llamado al gobierno nacional, se ha hecho también recomendaciones, ya que mencionan que como cabeza del Sistema Nacional para la Gestión de Riesgo de Desastres, pues en coordinación con entidades territoriales han identificado las zonas de mayor riesgo. Por eso se ha instado de manera urgente a adoptar planes de contingencia con todas las medidas necesarias y también disponer de los recursos necesarios para poder proteger de manera prioritaria a la población, particularmente los derechos humanos, y también recordemos ese lugar donde están viviendo y que ya se comienzan de una u otra manera a enfrentar mayores condiciones de vulnerabilidad frente a la emergencia. Por ello también se ha instado a los gobiernos locales, teniendo en cuenta que estas temporadas secas por el fenómeno del Niño o el Super Niño, como lo he mencionado, pues para los próximos meses, que se pueda implementar desde ahora las medidas preventivas de cara a esta próxima temporada, y entre ellas también la limpieza de los alcantarillados en las zonas urbanas y ejecución de obras para mitigar riesgos, porque siempre ocurre que después de este duro fenómeno y del calor, pues vienen también las fuertes lluvias, y lo que ha dicho la Defensora del Pueblo es que se tienen que preparar tanto para atender este fenómeno del Niño, pero inmediatamente después, que muy seguramente vienen estas lluvias. Por eso se ha instado gobierno local, ciudadanía, promover mantenimiento de diferentes estructuras metálicas y de concreto, recoger las basuras para poder prevenir obstrucciones en los sistemas de drenaje, y también continuar implementando estas estrategias y sobre todo poder hacer seguimiento por parte de gestión del riesgo a los territorios que más han sido afectados. Es lo que hablábamos también hacia el sur del Cauca, como es el ejemplo de Balboa y demás, en donde ya se está viendo esta sequía por el fenómeno del Niño. A esas personas y a los gobernantes es a los que se ha dirigido la Defensoría del Pueblo para pedir y anunciar que es urgente que se desplieguen estas acciones para proteger los derechos humanos y también los de los ecosistemas ante este fenómeno de Super Niño.
0: 1243, y se reafirma un proyecto para la reubicación de una institución educativa ubicada en el sector urbano de Santander de Quilichao.
1: Carlos, pues el senador caucano Ferney Silva Hidrobo destacó la inversión cercana a los 18,000 millones para transformar la infraestructura educativa y garantizar que los niños y jóvenes tengan espacios dignos y seguros para aprender, al tiempo que mencionó la reubicación de la escuela Cauca, ubicada en cercanía de una estación de policía afectada por las acciones del conflicto armado en el municipio de Santander de Quilichao. Silva indicó que reconoce el compromiso del presidente Petro, del ministro de Educación Daniel Rojas y de Sebastián Caballero, que es el gerente del Fondo de Financiamiento de la infraestructura educativa, por hacer posible esta apuesta por la educación pública. Sobre esta iniciativa, pues habla el senador y también Sebastián Caballero, que es el gerente de este fondo de financiamiento de la infraestructura educativa.
3: La mayor inversión en obras de infraestructura educativa de los últimos 200 años lo ha hecho este gobierno, liderado por Gustavo Petro, por Daniel Rojas y por Sebastián. Sebastián, muchísimas gracias por lo que han hecho por el país, por la educación, por nuestros jóvenes, pero especialmente por lo que van a hacer de la escuela Cauca en Santander de Quilichao, una inversión que se requiere urgente para poder reubicar a unos niños que están al pie de una estación de policías.
4: Bueno, senador, como usted lo indica, este es el gobierno que más ha hecho infraestructura educativa en la historia de Colombia. Entregamos más de 1,657 sedes y 1,070 más quedan contratadas. Fuimos desde la Amazonía hasta la Alta Guajira, desde la Orinoquía hasta la Costa Pacífica, llevando educación, llevando saber, llevando infraestructura digna para construir una verdadera era de paz. Estamos comprometidos también con el departamento del Cauca, todos los territorios PEDER y con Santander de Quilichao en esta institución educativa que ha sido priorizada para trasladarla de lugar, ya que ha sufrido muchas afectaciones en el desarrollo del conflicto. Ve la juventud, ven los niños del Santander del Quilichao un nuevo renacer en esta apuesta.
1: Este proyecto va a beneficiar a más de 1,000 estudiantes y marca un paso firme en el compromiso por fortalecer la infraestructura educativa, garantizar los espacios dignos para el aprendizaje y seguir elevando la calidad educativa en el municipio de Santander.
0: 12:46 minutos y ahora hablemos de tecnología. Hay algo que pasa muy seguido y es que se termine perdiendo las cuentas de WhatsApp porque son hackeadas. ¿Cómo recuperar esas cuentas, Carlos?
1: Carlos, pues de verdad que esta es una situación que desafortunadamente le está ocurriendo a muchas personas y por supuesto queremos compartir con ustedes esta importante información. Cuando se detecta que la cuenta ha sido vulnerada o se ha perdido el acceso, en WhatsApp recomienda iniciar el proceso de recuperación tocando la opción para volver a iniciar sesión y continuar con las indicaciones. El primer paso consiste en ingresar el número de teléfono asociado a la cuenta en formato internacional completo y también confirmar la acción. Posteriormente, la aplicación solicita el código de 6 dígitos que llega por mensaje de texto o llamada. Este código es fundamental ya que permite que WhatsApp cierre automáticamente la sesión en todos los dispositivos donde la cuenta esté activa, garantizando que ningún tercero conserve el acceso. En ocasiones, y resaltamos esto, en ocasiones puede aparecer una solicitud adicional para ingresar el PIN de verificación en dos pasos, pues que no todas las personas lo han configurado. Si el usuario desconoce este PIN y sospecha que otra persona lo ha activado, el procedimiento recomendado es esperar hasta 7 días antes de intentar nuevamente. Independientemente de si se conoce este PIN que mencionamos, se debe ingresar el código de 6 dígitos recibido por mensaje de texto. Es suficiente para cerrar cualquier sesión de terceros y recuperar el control sobre la cuenta. Después de recuperar ese acceso, se aconseja activar las funciones de seguridad que ofrece WhatsApp. Revisar los dispositivos vinculados es una acción relevante para asegurarse de que no haya conexiones no autorizadas. Además, la aplicación notifica siempre que alguien intenta registrar una cuenta con el número de teléfono del usuario, lo que permite estar alerta ante cualquier intento sospechoso. Carlos, esa es la recomendación para las personas que les han hackeado su cuenta de WhatsApp.
0: 12:48.
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2: Hablamos de tecnología, seguimos hablando de tecnología, pero de esos temas que también me gustan mucho, y es que fíjese que me gustan los robots, pero en este caso voy a hablar de los robotaxis, que no sé si ustedes sabían, pero hay ciudades y países muy avanzados en los que ya están. También son conocidos como Ojai, que son 100% autónomos, eléctricos y de sexta generación, que son desarrollados por Waymo y los pueden pedir a través de plataforma. Esto es muy interesante porque funciona sin conductor humano mediante un sistema de inteligencia artificial, y estaba leyendo que además tienen 13 cámaras, 4 sensores lidar y 6 radares, y además operan comercialmente en unas ciudades muy seleccionadas de Estados Unidos, tales San Francisco y Los Ángeles. Entonces usted llega, hace la solicitud por aplicación, no tiene que de pronto usted, si tiene mal genio y no le gusta que le converse el conductor, o no le gusta que él vaya muy rápido, o no le gustan que escuche música a todo volumen, bueno, en fin, todo esto, pues mire, estos taxis son así. Robotaxis pide el viaje de forma digital desde el teléfono móvil, similar a otros transportes, pero entonces el vehículo se desplaza solo por la ciudad, respeta los semáforos, respeta los peatones y además las señales de tránsito, gracias esto a esa tecnología de autonomía nivel 4. Tiene un control interno increíble porque cuenta además con unas pantallas táctiles que son interactivas en la cabina para poder ajustar la música, el aire acondicionado o iniciar también formalmente el trayecto. Entonces, por ejemplo, no hay tanto inconveniente con que se pase un semáforo y que un golpeo pase accidentando un peatón y demás, porque ya viene todo muy, muy bien ordenado con estos carros que están por ahora funcionando en Estados Unidos, algunas ciudades de Estados Unidos.
0: Ya cómo avanza la tecnología, esa inteligencia artificial. Mire, Lucía, que había una vez un señor que era tan, que se volvió campana. Tan. Cerremos con música.

Finalmente presentamos a Juliana Gatas, que presenta Soy Así. Esta es su nueva canción, producida por Alex Onwanter. Luego de Maquillada en la Cama, el álbum con el que debutó como solista, Juliana Gatas presenta esta canción, que es el primer adelanto de una nueva etapa que profundiza su universo artístico y reafirma su identidad. La producción estuvo a cargo de Alex Onwanter, quien vuelve a encontrarse con Juliana tras el trabajo compartido en Maquillada en la Cama, aportando su sello distintivo a esta canción que celebra la autenticidad y la afirmación de la propia identidad. Acompañando el lanzamiento, Juliana presenta el videoclip de esta canción, quien expande y profundiza el universo visual que el artista comenzó a construir en la anterior canción mencionada. El video despliega una fantasía atravesada por referencias retro que dialogan con el baile estilo house, el glam, el power dressing y la noche madrileña. Elementos que conviven en un imaginario sofisticado, teatral y magnético. Juliana, integrante de Miranda, se prepara para uno de los momentos más importantes del año. Su participación en la próxima edición de Primavera Sound Buenos Aires y Primavera Fauna en Chile. Aquí se presentará en noviembre y llevará esta nueva etapa al escenario frente a miles de espectadores. Con este lanzamiento, la artista continúa consolidando una propuesta artística integral donde música, estética y performance se entrelazan para construir un universo tan personal como reconocible.

De esta manera llegamos al final de Al Instante por hoy. A nuestros oyentes, como siempre, gracias por la sintonía, gracias por elegirnos y nos escuchamos mañana.

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1: Con Julio Sánchez en 6AMW, decir que habían sido 320 escuelitas. Sí, una obra social extraordinaria porque tiene que ver con la educación de los niños.
2: De Bucaramanga, el hombre, ¿ah?
1: De Bucaramanga, pero además nos enseñó a reír, a disfrutar la risa que es tan importante en esta
2: vida. ¿Usted lo alcanzó a escuchar en Radio 15?
1: No. No lo escuché en Radio 15, pero lo vi desde muy temprano en Sábados Felices.
2: Fue disjockey, fue locutor de emisoras musicales un tiempo.
1: No, yo soy viejo, pero no tengo tantos años.
2: No, pues que él hizo Radio 15 hasta hace 40 años, si lo hubiera podido escuchar.
1: No, pero no, en esa época yo no oía Radio 15.
2: ¿No oía radio?
1: ¿Puro deporte? Sí, no, oía radio. No, oía radio, oía Todelar, oía Caracol, por supuesto. Bueno, no, oía Caracol, no, trabajaba en Caracol, hacía radio hace 40 años. Es que el tema es bien complicado.
2: Sí, pero qué grande, bueno, un grande de nuestros medios.
1: Grande, grande de nuestros medios. La frase del día. Tú creces hasta que tus miedos lo permitan. ¿A qué le tiene miedo don Steven Arce?
2: A morirme. Yo le tengo miedo a la muerte.
1: Pero vayas acostumbrando que uno obligatoriamente se muere, entonces perdiendo el miedo a la muerte.
2: No.
1: Claro, o sea, vaya perdiendo nadie el miedo a la muerte.
2: Todo el mundo dice con mucho, como con orgullo, yo no tengo miedo a la muerte, hasta el último momento, pues estaré en mi ley. No. Todos le tienen miedo a la muerte.
1: Sí, no, la muerte es un acecho que es terrible.
2: Porque nosotros le tenemos miedo a lo desconocido. Entonces, pues por eso.
1: Pero sabe una cosa, yo por ejemplo le tengo miedo a una mala salud, le tengo miedo a los desastres naturales.
2: La de la salud es muy grave.
1: Le estoy teniendo miedo a usted últimamente porque es muy agresivo. Muy agresivo.
2: Esto, por Dios.
1: Sí, y terco. Yo pensé que yo era terco, pero menos mal que a uno le van ganando en la vida.
2: Augusto,
1: le van ganando en la vida.
2: Y nací en Toro, ¿vos qué crees?
1: Sí. ¿Usted nació en Toro Valle?
2: Y soy Tauro.
1: No.
2: No, cacho.
1: ¿Y le gustan los toros o no?
2: Cacho por todo lado.
1: ¿Pero le han puesto cachos?
2: Yo creo que sí, no lo he comprobado.
1: No, pero bueno, además, el miedo es una alerta también, ¿no? El miedo es una alerta porque eso evita que uno se arriesgue.
2: Pero no hay nada más humano que el miedo.
1: Sí, claro, y con él conviviremos toda la vida.
2: Claro.
1: Pero a veces los miedos nos impiden crecer, como dice la frase. Bueno, ¿usted me permite, antes de arrancar con los temas, comenzar con los oyentes, con los correos?
2: Por supuesto.
1: Mire, primero que todo, tengo que saludar a una persona que ayer me transportó, muy querida, a Red Más Noticias. Se llama don Hernando Contreras, hincha del Pulso del Fútbol. A él, a todos los taxistas, a los transportadores, a la gente que nos oye en su vehículo, un abrazo grande. John Rodríguez.
2: Don John.
1: ¿Sí es cierto que Campas se negó a entrenar para forzar su salida del América de México, al América de México? Creo que, aunque esté en su derecho de buscar algo mejor, esa no es la forma de hacerlo. Le cuento lo siguiente. Campas tiene contrato con Rosario hasta el 31 de diciembre de este año.
2: Pero es cierto que no volvió a entrenar.
1: Ayer se presentó al entrenamiento, habló con Jorge Almirón y le comunicó que no iba a ser parte de la práctica. Y hoy volvió al entrenamiento, tampoco entrenó en el equipo en Arroyito, pero se reunió con los dirigentes. Todo indicaría
2: que se va,
1: que la salida de Campas está prácticamente
2: claro, porque una segunda
1: forzada.
2: Oferta del América de México mucho mejor a la primera, con todo, mejor salario para él, mejor plata para Rosario, en fin, pero estoy de acuerdo con el oyente, uno tiene que cumplir a cabalidad todos sus compromisos hasta el último
1: segundo. Esas no son formas. Sí, no es manera.
2: Imagínese,
1: por ejemplo,
2: usted César Augusto se va para otro lado y dice, voy a trabajar hasta el viernes, pero llega tarde el jueves, viene y lo hace de mala gana el último día. O sea,
1: uno tiene que trabajar hasta el último día con todo el amor y con toda la vocación y decisión.
2: Siendo profesional a carta cabal. Y eso es lo que no ha pasado con Hamilton Campas, lastimosamente.
1: Sí, por ejemplo, las negociaciones que se estancaron fueron las del Betis y el Vasco da Gama por Nelson de Osa.
2: Pero por cosas buenas, aparentemente. Porque en Inglaterra están
1: aparentemente
2: tocando la puerta del Betis.
1: Y la están tocando duro.
2: Pero no sé el equipo, César. No se ha revelado el equipo,
1: pero es un equipo menor.
2: Bueno, no, pues claro.
1: Pero
2: no
1: es Inglaterra.
2: Manchester United.
1: Sí, no, pero es Inglaterra.
2: Pero
1: ahora
2: es Inglaterra.
1: ¿El
2: Betis, dónde prefiere ir? ¿Al Vasco da Gama o a un equipo menor de Inglaterra?
1: Depende. Depende de las posibilidades que tenga. Porque es que pasa de lo de John Arias. John Arias se fue al Wolverhampton y pasaban 10, 15 minutos y no tocaba la pelota.
2: Pero
1: el equipo perdía todos los partidos y descendió y fue un desastre John Arias. Entonces depende. Por eso uno tiene que tener un empresario que lo guíe y lo oriente en ese tipo
2: pero
1: de
2: yo,
1: temas.
2: Yo le tengo una diferencia ahí grande y es que el Vasco da Gama hoy está abajo en las últimas posiciones de la tabla. Mientras que el señor John Arias fue rescatado por el equipo quizás más importante hoy del fútbol de Brasil, que es Palmeiras. Entonces, eso es una, ahí hay una diferencia grande. Yo sí prefiero irme a Inglaterra, así sea de cola de león, pues, a ser cabeza.
1: Pues si son dos equipos malos y en condiciones difíciles, es mejor Inglaterra, sí, total, no hay duda. Total. Pero yo creo que eso uno, Steven, lo tiene que mirar muy bien. Y dice que el jugador se equivoca permanentemente y se va a Europa, dura un año y se regresa. Mm. Y la idea es que se quede, que permanezca.
2: ¿Usted vio al impresentable de Pablo Lunati hablando de los jugadores colombianos?
1: Sí, lo vi.
2: Oiga, este señor fue árbitro durante mucho tiempo.
1: Fue árbitro.
2: Señalado, pues, de ser un árbitro muy modesto, no la gran cosa.
1: Pero eso no le quita autoridad para hablar.
2: Pero hablar con racismo en medio de sus palabras, además. El señor primero dice que los colombianos, los jugadores colombianos no tienen cerebro. Que los jugadores colombianos no tienen cerebro, dice.
1: El que dice que un ser humano no tiene cerebro es un bruto.
2: Y aparte le metió el tema de blancos, que él pensaba que los jugadores colombianos blancos eran distintos. ¿A qué se refiere con los jugadores blancos? O sea, de verdad, muy mal parado Lunati.
1: No, terrible, esas declaraciones fueron espantosas, no vale la pena ni considerarlas.
2: No, pero pues como fue un hombre de fútbol y sigue siendo un hombre de fútbol y lo escuchan y perteneció a la Federación Argentina desde el punto de vista arbitral, pues a mí sí me parece que es un tipo al que hay que decirle, no señor, no está bien dicho lo que usted acaba de mencionar. Ah, que le parecen brutos los jugadores colombianos, es una opinión, bueno, muy horrible, pero es una opinión. Pero además mezclarle el tema de que es que los jugadores, que él pensaba que los jugadores blancos colombianos eran distintos, ¿cómo así?
1: ¿A qué se refiere? No, terrible lo de ese señor Lunati. Bueno. Le cierro lo de Nelson de Osa y el Betis. El Betis pagó por él 13.5 millones de dólares al Monterrey.
2: Creo que es una operación grande del
1: Grande,
2: Betis. Sí.
1: Grande y grande del Monterrey también.
2: Sí.
1: Aunque el fútbol mexicano es poderoso, pagar más de 13 millones de dólares no es fácil. Vasco da Gama está ofreciendo 10 millones, pero el Betis quiere recuperar la inversión. Claro. Hay que decir que lo de Osa en el Betis no ha sido extraordinario.
2: No fue bueno.
1: No fue bueno, no es
2: malo. Las lesiones
1: lo afectaron terriblemente. Entonces el Betis esperaba 15 millones y apareció un equipo inglés y el tema se detuvo. Joel Castro, César tiene razón. Mientras no haya 5 o 6 jugadores de primer nivel en equipos de élite, la selección solo alcanzará para clasificar. El Mundial es otra historia. Basta ver dónde juegan los de España, los de Francia, los de Portugal. Por eso hay que tener muy en cuenta y hay que ser muy riguroso en el tema de la renovación. No es que lleguen los jóvenes por ser jóvenes. Tienen que llegar por ser buenos, por tener proyección internacional, por tener personalidad, carácter, condición personal para adaptarse a la exigencia de una selección nacional.
2: ¿Le puedo contestar al oyente? ¿Cómo se llama?
1: Se llama don Joel Castro.
2: Don Joel, dígame usted, don Joel, hace 4 años, Marruecos, que fue la gran sensación y llegó a semifinales, que mantuvo su nivel en este campeonato del mundo, ese Marruecos solo tenía un jugador en la élite, Hakimi, estaba en el PSG. El resto, yo me acuerdo, Anrabá estaba en la Fiorentina, por ejemplo, otro jugador en el Sevilla, otro jugador en la liga local. No había nada extraordinario, pero hicieron un trabajo muy bueno con el equipo. Entonces, ¿por qué ellos sí, nosotros no? Entonces, ¿por qué nosotros vamos a tener que esperar hasta que 20 jugadores nuestros estén en las grandes nóminas y plantillas de los clubes del mundo? No, me parece facilista decir que hay que esperar hasta entonces para exigirle a Colombia mejores resultados en los mundiales.
1: Mire, yo le explico, Steven. El proceso de Marruecos en el 2022 llevaba 8 años. Y fue un proceso que aquí lo comentamos y lo explicamos, donde el rey dijo, vamos a invertir en el fútbol, se vuelve un tema de Estado, invirtieron en canchas, en entrenadores, en formadores, y lograron una selección muy importante. 4 años después, en el Mundial del 2026, Marruecos fue la única selección en toda la historia de los mundiales que jugó su primer partido con 11 jugadores extranjeros. 11 jugadores no nacidos en Marruecos, no formados en Marruecos, que no hicieron parte de ese proceso en Marruecos. Jugadores que nacieron de marroquíes, que se fueron a Francia, se fueron a Alemania, se fueron a Inglaterra, tuvieron hijos, los formaron allá y jugaron el campeonato del mundo, donde no
2: les fue bien. Pero ¿sabe qué es lo curioso?
1: Entonces mire que no hay fórmulas, Steven.
2: Pero ¿sabe
1: qué
2: es lo curioso, querido César Augusto? Que Regragui, el técnico que lleva a Marruecos a la semifinal de la Copa del Mundo, firmó o fue nombrado como entrenador el 31 de agosto de 2022. Por más que lleven 8 años de muchas ideas y de proyecto y no sé qué, Regragui llegó el 31 de agosto de 2022 y el Mundial se hizo en diciembre, 4 meses, y el tipo la rompió.
1: La rompió, y usted sabe por qué renunció faltando 3 meses para el Mundial del 2026.
2: Había diferencias con los dirigentes.
1: ¿Pero por qué?
2: ¿Por qué?
1: Porque el tema se complicó demasiado, se volvió un asunto más político que deportivo, empezó el tema económico
2: pero les
1: a
2: fue
1: tener
2: bien.
1: Dificultades.
2: Tuvieron un equipo muy
1: y renunció después de haber clasificado el Mundial 3 meses antes. Y Marruecos llegó con un técnico que no había clasificado al equipo.
2: Pero un técnico que había sido
1: Steven,
2: subcampeón.
1: No hay fórmulas. Usted me critica a mí cuando yo le digo, es que Scaloni, es que De La Fuente llegaron sin haber entrenado equipos profesionales. Usted me dice, no, es que son las excepciones.
2: Es que a mí me parece un gran...
1: Pero Marruecos es una excepción.
2: César Augusto, a mí me parece un gran ejemplo.
1: ¿Por qué no
2: si
1: se
2: quiere,
1: puede?
2: Póngalos...
1: Pues claro que se
2: venga,
1: puede, pero hay que trabajar.
2: Estoy aplaudiendo.
1: No podemos decir, es que tienen la obligación de llegar a la final de un Mundial.
2: No, pero le estoy...
1: O de ganar una Copa América.
2: Estoy aplaudiendo los ejemplos de La Fuente y de Scaloni. Se los aplaudo. ¿Sabe cuál es la diferencia? Que los señores en su primer mundial fueron campeones del mundo, maestro. Ante eso no hay nada.
1: Pero por eso, pero ¿para qué? Pero ¿para qué? ¿Cómo fueron campeones del mundo? Dándole la oportunidad.
2: De nosotros,
1: usted haciendo Lorenzo le dice que es un tipo sin experiencia.
2: En el de nosotros, Lorenzo no pudo con Suiza.
1: Claro, porque nosotros no tenemos a Maradona, no tenemos a Yamal, perdón, a Messi, no tenemos a los jugadores que tiene Argentina, ni tenemos los jugadores que tiene España.
2: Aquí tenía hace 4 años.
1: Pues es.
2: Aquí mismo.
1: Son excepciones. ¿Y cuáles fueron los jugadores que 4 años después, con una selección madura, hecha, no pudo utilizar los jugadores nacidos en Marruecos? 11 no nacidos en Marruecos y fue eliminada al comienzo del campeonato del mundo.
2: Según la teoría, entonces nosotros, hasta que no tengamos 20 jugadores o 15
1: no,
2: o 10
1: no, Steven,
2: en la élite,
1: no
2: podemos aspirar a más,
1: no,
2: según
1: entienda,
2: el oyente, porque yo le estaba contestando al oyente, usted me responde a mí,
1: no,
2: está
1: es
2: muy bien,
1: yo estoy de acuerdo
2: debate,
1: con el oyente.
2: Pero, señor oyente, hasta entonces no podemos entonces exigir un poquito más de esta selección. A mí, con toda la pena del mundo, no estoy
1: Steven,
2: no me van
1: Steven,
2: a ver en ese barco
1: Steven, mire,
2: justificando
1: Steven,
2: derrotas,
1: Steven,
2: justificando
1: no
2: participaciones grises y frías.
1: Eso no es justificar derrotas, eso es poner los pies sobre la tierra.
2: Ah, bueno.
1: Sigamos exigiendo, perfecto. Todos los días voy a arrancar este programa diciendo, exigimos título en la Copa América y por lo menos semifinal de la Copa del Mundo. ¿Usted cree que con eso es suficiente para llegar allá? No, hay que trabajar por ese objetivo, hay que trabajar por esa ilusión. ¿Y cómo se trabaja? Que los jugadores sean mejores internacionalmente, que no se vayan de 18, 19 años y pasa lo que pasó con Yasser Asprilla o con Durán o con tantos otros, que no se vayan
2: solo
1: siendo figuras,
2: o sea,
1: aquí.
2: El técnico no tiene
1: no
2: nada,
1: también tiene que ver, también tiene que ver. También
2: todo
1: tiene
2: lo
1: que
2: hizo
1: ver,
2: perfecto el
1: pero
2: técnico.
1: No lo hizo todo perfecto, cometió muchísimos errores, pero el técnico no juega, el técnico no desperdició los penaltis ante Suiza, ni el técnico los desperdició frente a Inglaterra en el 2018. Entonces, no nos metamos en el tema de que el único culpable es el entrenador. Por favor, los entrenadores,
2: no ha hecho eso.
1: Yo seguiré diciendo lo mismo, los entrenadores participan de los equipos, son muy importantes, en un 20 o 30%, no en un 60%, como dice el señor Steven Arce. Sigamos con los oyentes que están buenos, Steven.
2: Sí, señor.
1: Johnny Pulido, amar la selección no es solo decirlo, también hay que demostrarlo dentro de la cancha, compitiendo al máximo nivel, jugando con intensidad y manteniendo un ritmo que beneficie al equipo. Fabio Monsalve, pregunto, señores, ¿en qué equipo ha sido figura Durán? ¿Qué ha hecho a nivel de selección para que lo pidan tanto? Esos son, Fabio, los jugadores que uno supone que tienen condiciones excepcionales y que con un comportamiento distinto pueden llegar a más. Miguel Alvarado, el profe Magnoli decía que él viajaba a varias partes de Colombia y encontraba mucho talento en los jóvenes, pero he escuchado que los equipos profesionales no les gusta poner muchachos jóvenes. Lo que pasa es que aquí la presión del futbolista es muy grande, y en el mundo entero, y más en los equipos grandes. Entonces, Steven, llega un técnico como Amaranto Perea al Medellín y le exigen títulos.
2: Ah, no, pues claro.
1: Por eso. Porque y llega Fabián Busto en Millonarios y le exigen títulos.
2: Obviamente.
1: Y llega David González a América. No, yo no estoy diciendo que está mal. Pero ¿qué pasa? ¿Usted va a ganar los títulos poniendo 6-7 jugadores jóvenes? Ah, no, sí. Usted pone. Le estoy respondiendo al oyente, ¿no? Ahora, bravo. No me levante las cejas, que me asusto y empiezo a cogerle miedo.
2: Vea, César, además hay un problema grande y esto, a ver, esto es una realidad que lastimosamente ha tocado el fútbol colombiano. Y es que en divisiones menores el tema de la corrupción.
1: Ah, no, ese es un tema gravísimo.
2: Es un tema real.
1: Y es un tema que es difícil agarrarle los cuernos al asunto. Complicado. Mire, aquí
2: me contaba un pelado hace unos días, la familia de un pelado hace unos días, me decía en los Estados Unidos, cuando estaba allá en Nueva York. Pero mire, nosotros lo intentamos todo en Colombia. Él está ahora en divisiones menores allá en la MLS. Me decía, lo intentamos todo. Y la plata que dimos, y que al final, pues no surgió absolutamente nada, es, usted no me lo va a creer, tuve que vender mi casa para pagar las cuotas.
1: Le voy a contar una
2: intimidad. No las cuotas de la escuela, cuotas del entrenador.
1: Le voy a contar una intimidad grande con un jugador grande de Selección Colombia.
2: Qué triste es, hombre.
1: Aquí en Colombia hay que pagar para jugar. Y hay muchos entrenadores.
2: En todos los casos, ¿no?
1: Es muchísimo. Hay que pagar. Y los papás los embolatan, les dicen, mire, tenemos esta escuela, los vamos a llevar a Estados Unidos, tenemos relaciones con este club, con aquel club, con Italia, con España. Y los padres inocentes, pues claro, empiezan a dar plata. Y resulta que su hijo, primero, no tiene las condiciones para llegar al fútbol internacional, al fútbol grande. Y segundo, los explotan. Le voy a contar esta historia. Y de pronto va a ser infidente. Al papá de Gustavo Puerta, le sacaron decenas de millones en su proceso formativo.
2: No, qué triste.
1: Y no voy a dar nombres hoy, pero en algún momento lo revelaré. Y algunos pueden ir asociando de dónde se hizo Gustavo Puerta. Le sacaron centenares de millones. Y estamos hablando de un jugador lleno de condiciones que fue figura en el Campeonato del Mundo a los 22 años. Y que tuvo que sufrir para jugar profesionalmente.
2: No, pues, ¿qué tal la historia del balazo?
1: No, la historia del balazo. Bueno, fue un accidente, ¿no?
2: Sí, fue una
1: bala perdida.
2: Pero, pues, qué duro la ha tenido que pasar Gustavo Puerta.
1: La historia de Gustavo Puerta, algún día la cuento.
2: Pero es verdad, César.
1: Algún día la cuento.
2: En el fútbol colombiano, yo no digo todos, yo ni más faltaba, estoy generalizando. Pero sí, uno se entera de unos casos terribles de unos entrenadores que piden plata por jugar a los chicos,
1: eso es terrible.
2: A los
1: jóvenes. Entonces, esas son las cosas que primero hay que arreglar.
2: Y ahora, la gente
1: tenemos
2: dice
1: que tener, Steven, unas inferiores fuertes,
2: ahora, la
1: poderosas.
2: Gente dice, ¿ustedes por qué no denuncian? Ayer me decía alguien ahí en una publicación que dicen en Instagram, y me decía, ¿ustedes por qué no denuncian eso? Bueno, fundamentalmente porque la gente...

0: salió un tipo y dijo, empezó a responder por él, diciendo que él, que usted no sabía, que él podía, que no sabía centrar, pero que sí sabía hacer dinero, y un montón de estupideces y de cosas que yo cuando las vi estaba seguro de que no era Mojica. Y resulta que ahora le tocó sacar un video para poder, diciéndole, y lo más triste es que hay gente que toma ese tipo de declaraciones con sevicia, con saña, dándole palo a Mojica. Eso es muy triste.
1: Pues
0: realmente
1: cayeron en el fake, César Augusto. Yo, a mí me impresionó.
0: No, uno porque cae en el fake, pero uno no puede hacer.
1: Porque Mojica es un buen muchacho.
0: No, claro, la selección tiene buenos muchachos, ahí no hay nadie malo. Es gente buena, gente buena.
1: No, no,
0: algunos jugarán más que otros. Algunos merecerán estar, otros de pronto no.
1: Pero mucha altura la de Mojica, decir, hombre, esto no lo va a permitir porque es mi buen nombre. Yo no tuve absolutamente nada que ver con ese comentario. A mí sí me hizo extraño, yo lo vi inicialmente y por eso no quise comentar nada, porque estaba convencido que no era él.
0: Yo también, yo estaba totalmente convencido. Mire, un oyente me escribió, lo tengo por aquí, lo voy a mencionar en su momento. Me decía, yo no entiendo cómo pueden tratar tan mal y ofender como ofenden a James Rodríguez, después lo que le ha dado a Colombia
1: pero
0: lo que le ha dado a la selección. Una cosa
1: ¿cuál es
0: crítica?
1: La ofensa.
0: No, no, le han dicho de todo, Steven. Le han dicho de todo.
1: Pero,
0: le han dicho
1: pero
0: de
1: César Augusto, uno tampoco.
0: De todo.
1: Mire, los personajes públicos, actores, cantantes, bueno, no sé si periodistas, de pronto sí, también algunos, los que tienen mayor alcance, políticos, todos estamos de alguna manera expuestos a una crítica, a veces demasiado ácida,
0: pero
1: a veces demasiado fuerte, y yo creo que uno entiende y empieza a manejar la situación y a ignorar
0: a nosotros nos dan palo todo el día, y aquí leemos muchas cosas de las que nos dicen.
1: Pero cuando a usted le dice, mire, Steven, usted está equivocado porque ese jugador, en realidad las estadísticas son estas, usted está equivocado.
0: Pero eso es otra cosa, Steven.
1: Usted dice muchas mentiras porque la noticia fue una mentira, porque esta es la verdad. O sea, todas esas confrontaciones yo las valoro mucho. Las que insultan de manera rastrera, yo las ignoro y paso.
0: Ya me lo insultan, Steven.
1: Pero usted no le parece que es, en medio de todo, normalizarlo está mal, pero en medio de todo convivimos con eso.
0: No, no, convivimos, y yo creo que James está acostumbrado a ese tipo de cosas. Le voy a dar una noticia de James.
1: Señor.
0: No quiere jugar en Sudamérica. Ha tenido varias ofertas del fútbol suramericano, de varios países, pero siente que quiere jugar en Norteamérica o en otra parte que no sea Sudamérica, bueno, por ahora, por ahora.
1: Ojalá. Si no tiene equipo y no tiene minutos, selección, papá. Ojalá y no.
0: Margarita,
1: yo no
0: soy
1: el que toma la decisión, es el señor Lorenzo, pero sí, no debería, después del Mundial, tan malo que hizo, eso sería una bofetada para el resto de jugadores.
0: Margarita María Henao Muriel, tranquila, tranquila, que yo no pretendo con mis argumentos convencer a nadie. Mire, Borges.
1: ¿Está brava Margarita?
0: Está furiosa.
1: ¿Qué dice?
0: Y le manda el correo a usted. Dice, ¿le puedes preguntar a César que más o menos cuántos programas más oyéndolo, tratando de convencer y echa toda una retahíla ahí?
1: Pero es que, a ver, el convencimiento, el César Augusto tiene una idea del fútbol que es distinta a la mía, no significa que la de él sea la verdad absoluta ni la mía, simplemente venimos acá a poner sobre la mesa nuestros puntos de vista.
0: ¿Verdad? Para que la gente debata.
1: Claro,
0: ahora, mire,
1: la gente decida.
0: A mi edad, a la de Steven no, a mi edad ya no me interesa tener la razón.
1: Pero
0: a Steven sí,
1: no,
0: sí, a Steven sí. No, Steven, sí, es un hombre joven, Steven sí.
1: Oh, está aprendiendo, apasionado, me gusta.
0: Está en el proceso. Ahora, Borges decía que uno no puede tratar de convencer a nadie porque esa es una forma de colonizarlo. Y
1: uy,
0: eso está
1: qué
0: mal.
1: Gran frase.
0: Gran frase.
1: Me gusta.
0: Esa puede ser para el pulso del fútbol en algún momento. Entonces, que era un irrespeto intentar convencer a nadie. Aquí la idea no es convencerlos, es simplemente exponer argumentos, posiciones. Tratamos de que esos argumentos se llenen de datos, de motivos, de cosas importantes, y debatimos y a veces peleamos en el buen sentido de la palabra, y lo hacemos con vehemencia, pero nunca con el ánimo de convencer a nadie.
1: Ah, no, no, no, para nada.
0: Y
1: para
0: quiero
1: nada.
0: Destacar esto y darle una bienvenida a este libro de Carlos
1: me
0: Toncel.
1: Me llegó.
0: Toncel San Juan. Lucho Díaz.
1: El crack de la humildad.
0: El crack de la humildad. Un trabajo bien hecho de Carlos Toncel, con muchas recopilaciones.
1: Carlos Toncel es periodista, ¿no?
0: Es periodista, sí, de la costa, creo que es.
1: Sí, sí, sí.
0: De la costa, quiere decir Carlos Toncel de Barranquilla, comunicador social y periodista con maestría en comunicación y maestría en paz, desarrollo y ciudadanía.
1: Bueno, qué chévere.
0: Hacer un libro en Colombia es muy difícil, por eso siempre los libros de deportes, de fútbol y de personajes como Lucho Díaz serán bienvenidos en El Pulso.
1: Claro, Carlos Toncel es colega nuestro del Canal Caracol.
0: Del Canal Caracol, correcto.
1: Oiga,
0: gracias
1: César
0: a todos, ya, un momentico, don Steven, no, que esto no es de caucho, como diría don

0: Don Darío Arizmendi, un abrazo para él.
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9: Nos escribe Rodrigo Londoño Pasos, el juvenil, uno de los grandes relatores de este país. Un abrazo para Rodrigo, hermano de Pastor. Dice que Lizarazo fundó primero Radio 15 y luego asumió el nombre de Radio Juventud. Gran dato de Rodrigo Londoño que siempre está conectado con nosotros. Escribe un amigo nuestro, Jorge Ibarra Ramírez, y dice que qué tal Pekerman o Juan Carlos Osorio como asistentes de Lorenzo.
10: No.
9: Ninguno de los dos, y Pekerman nunca va a ser asistente de Lorenzo. Y escribe Julián Santiago de la barra Fidelidad Blanca. Un abrazo para toda la gente de Fidelidad Blanca del Once Caldas. Y él dice que si Jorman Hurtado, que está concentrado con América en Manizales, podría jugar hoy si se resuelve el tema de la polémica.
10: No, pero no se va a resolver hoy, por eso lo inhabilitan por 7 días para tener el tiempo suficiente.
9: Expliquemos qué pasó con Jorman Hurtado, sí, para la gente que no sabe cuál es el tema.
10: Y la gente empieza a decir, no, van a sancionar sí o sí al América porque pues acaban de inhabilitar al jugador. Lo que pasa es que, César, él... para la gente que está alegando esto, que son los de Internacional de Bogotá y de Boyacá Chicó, el jugador estuvo en una misma temporada en 3 equipos, en uno de Bolivia, en el Tolima y además en el América.
9: Pero sí estuvo en 3 equipos en la misma temporada, porque es que hay temporadas que son de un año, temporadas de 6 meses.
10: Entonces América lo que alega es, terminó la temporada en Bolivia y si contamos por calendario, no por calendario, sino por temporada deportiva, sería 2 y no 3 los equipos.
9: Pero a mí me parece que la Alegato de América, sin conocer muy a fondo el tema de las fechas, tiene sustento, pero además, Steven, estaban muy disgustados los de América, porque la comisión disciplinaria manejó los tiempos de manera medio complicada, se demoró 2 días para recibir la primera demanda de Internacional. Exacto. Y la del Boyacá Chicó sí la hizo rápidamente, entonces, claro, perjudica al América, el jugador no puede ser utilizado en 8 días, América en esos 8 días... juega 2 partidos y ¿quién le repone los puntos si por ahí se pierde?
10: Imagínese el ridículo que se haría donde se lleguen a dar los 3 puntos al Boyacá Chicó después de haber recibido 7 goles en la cancha.
9: No, yo creo que eso
10: no va a
9: pasar.
10: Es una tontería de un nivel gigante.
9: Pero además, yo le digo una cosa. Yo sé que hay razones reglamentarias para demandar. Pero si a mí un equipo me mete 7-0.
10: No, a mí me da pena.
9: No, demando, sí. Me da pena demandar.
10: Qué pena, hombre.
9: Me da pena.
10: Pero bueno, en fin, al América tampoco. A ver, al América, ¿qué le determinaría algo realmente contundente o fuerte? Más allá, claro que un equipo se puede quedar por 3 puntos fuera de los 8.
9: Por 1.
10: Pero realmente lo de la Copa. En la Copa sí sería un poquito grave la situación, pero Real Cartagena no ha demandado a la América hasta ahora. De hecho, el Real Cartagena, dijo Iván Vélez, llamó a Marcela Gómez a decirle, oiga, hay un abogado que nos está diciendo que los demande, no los vamos a demandar.
9: Pero sabe que eso es correcto, eso de Iván Vélez, eso...
10: Del Real Cartagena.
9: Lo del abogado del Real Cartagena, o la persona, ¿quién llamó del Real Cartagena?
10: Me dicen que el presidente.
9: Eso me parece bien, me parece que a veces hay que hacer ese tipo de cosas.
10: Pero sabe que tuvo mucha altura, ¿no?
9: Mucha altura, y aquí no podemos estar pendiente de cualquier rotico que deje gotear la...
10: Aparte del
9: derecho, para demandar.
10: El derecho al trabajo del jugador.
9: No, pero si el jugador...
10: Es que si lo inhabilitan no puede jugar con América.
9: Sí, lo que pasa es que si el jugador en 3 veces en una misma temporada jugó en 3 equipos, no lo puede hacer. Pero, y eso es incorrecto. Pero lo que pasa es que estamos diciendo que no es así. No, no, si usted...
10: Pero el derecho al trabajo prima por encima de cualquier otro. No, un derecho fundamental.
9: Ah, pero entonces usted le pega a un árbitro, lo sancionan.
10: No,
9: y lo meten un año y después invoca el derecho al trabajo, ¿no?
10: Pero venga, no.
9: Por eso aquí estaría cometiendo...
10: No me venga con eso, pues, que no tiene sentido.
9: No, pues es que el derecho al trabajo es cuando no se viola la reglamentación de un campeonato. Pero sí se viola, que creo que no es este caso.
10: Pero la reglamentación del campeonato está por encima de los derechos fundamentales de un trabajador en el país.
9: Yo creo que sí,
10: no,
9: claro.
10: No, sé.
9: Pero claro, pero no. ¿Cómo no va a estar? Es que es un reglamento.
10: Es más, ha habido fallos que ponen por encima la justicia o el derecho del trabajador por encima del reglamento FIFA.
9: No, pero
10: he visto montones de
9: casos. Sí, por ejemplo, el tema...
10: ¿Y se llaman cómo?
9: El tema Bosman.
10: Medidas cautelares.
9: El tema Bosman. Pero usted no puede ignorar el reglamento de una competición. Usted no puede ignorar
10: a
9: la justicia deportiva. Depende si el jugador violó la reglamentación disciplinaria y eso lo manda 6 meses a la casa, que se vaya 6 meses a la casa.
10: ¿Y la familia?
9: Pero ¿y qué hacemos si está violando el reglamento? Si un árbitro comete fallas pitando un partido, comete fallas graves, como el señor Betancourt en el partido del Once Caldas frente a Santa Fe, y lo paran 10 fechas, ¿el señor puede invocar el derecho al trabajo?
10: Eso es distinto.
9: Es lo mismo.
10: Eso es distinto porque
9: es un tema de reglamento deportivo.
10: Los árbitros no tienen contrato. Los árbitros les pagan por partidos, es muy distinto.
9: ¿Y el jugador tiene contrato con la DIMAYOR?
10: No, con el América.
9: Por eso.
10: El DIMAYOR.
9: Pero bueno, en este caso no vamos a discutir, Steven, un tema laboral que de pronto es de otros estados. Pero...
10: Y estrados también.
9: También, sí, hay dudé un poquito en si era estados o estrados. Lo cierto del caso es que todo parece que lo de Jorman es correcto y que el América aparentemente tiene razón y que va a pelear
10: pues ojalá se quede
9: su
10: así,
9: permanencia hasta si el no final.
10: Sería escandaloso y sería ruidoso. Usted vio, hablando de escandaloso, vio el mensaje de Figo, de Luis Figo, a Infantino.
9: Muy violento. Aquí lo tengo. ¿Quiere que se lo lea?
10: Sí, usted tiene...
9: Lo tengo aquí textual.
10: Mejor voz interpretativa.
9: No creo. Usted tiene una gran voz. Figo dijo lo siguiente. Más bajo, deshonesto, cobarde e interesado, no puede caer una persona. Lo que se ha visto es increíble. Podría escribir 10,000 palabras de los problemas de FIFA, pero la solución se resume en 4. Infantino tiene que irse. No, mire, yo le decía ayer, Steven, la situación de Infantino se ha vuelto casi que insostenible, y yo creo que no acaba el mal.
10: Bueno, pero la frase de podría escribir 1,000 palabras de los problemas en la FIFA, pero la solución se resume en 4. Infantino tiene que irse. Está muy brava.
9: Bueno, don Steven.
10: Ahora, también es cierto que ellos nunca han tenido una buena relación.
9: No, por eso, es que esta es una pelea personal, yo insisto, es una pelea de poder. La relación Figo-Infantino es mala hace años. Lo que pasa es que Infantino no había dado papaya para que le cayeran como le están cayendo. Ahora dio papaya por el contrato por debajo de la mesa, por las cosas que hizo con Jordania, por ejemplo, que ayer usted las contaba, por lo que han hecho, por ejemplo, ahora aparecieron un montón de ciudades de Estados Unidos, sedes del Mundial, diciendo que les debían un montón de plata que les habían prometido, $1,000,000 por ciudad, a algunos oficiales de FIFA. Ese dinero no aparece.
10: Ahora, la FIFA se defendió. Dijo que era falso que Infantino le hubiera dicho a Marruecos que sí, que le prometía la final del campeonato del mundo.
9: Ahora todo el mundo... Ah, no, pero eso sí lo dijo Infantino hace ya ratico, después del campeonato mundial.
10: Pero eso no fue público. César.
9: No fue público, pero se lo sacaron.
10: Aparte, acuérdese que eso es una comisión técnica la que define cuál será la sede de la final del mundial.
9: Pero normalmente esa comisión técnica la manejaba muy directamente el presidente de FIFA. Vamos a ver si en esta oportunidad se puede dar así.
10: Hay representantes de Conmebol, hay representantes de África.
9: No, el consejo de FIFA creo que lo define y son 23 representantes. Ahora, Steven, yo no sé si la FIFA y el señor Seferín, integrante de FIFA, tengan cara para decirle a Marruecos como le dijeron a México. En México jugaron 13 partiditos, en 3 sedes de 104. ¿Será que Marruecos, que está invirtiendo, cuánto es?
10: Pero César,
9: Marruecos, no sé cuántos centenares de dólares.
10: Pero la situación social de Marruecos es muy delicada.
9: Sí, pero faltan 3 años, muy delicada. 4
10: bueno,
9: años.
10: Espero que se solucione aquí.
9: Es muy delicada, como era la de Estados Unidos con los migrantes.
10: Pero aquí tuvimos un
9: también era terriblemente delicada.
10: Durante la que iba a ser la Copa América de Colombia y de Argentina, y nosotros no pudimos hacer la Copa América.
9: El problema es que aquí están señalando a Marruecos de lo que está pasando con la migración de Celta. Entonces el tema es serio, pero que la FIFA le diga a Marruecos, no, usted por ahí una semifinal y 3 o 4 partiditos, cuando están invirtiendo no sé cuánta plata para un estadio de 115,000 personas, difícil.
10: Pero bueno, Steven. España también los tiene, Portugal también tiene grandes estadios.
9: No, correcto.
10: Mire lo que dice Fabián Campos. Dice, les resumo y les ahorro tiempo. La Constitución es norma de normas, es decir, prima sobre cualquier reglamento, dice don Fabián.
9: Sí, pero es que no le están quitando el derecho al trabajo. Lo están sancionando por haber cometido una irregularidad dentro de su trabajo.
10: Si lo mandan 6 meses a la casa, sí, porque no recibe plata.
9: Si a usted en esta empresa, usted comete una imprudencia y la empresa le dice, señor Steven, se va sancionado 1 mes sin sueldo para su casa. ¿Usted puede invocar el derecho al trabajo?
10: Pero es que me siguen manteniendo el contrato.
9: No, pero es 1 mes sin pagarle.
10: No, está bien. Pues pero me siguen manteniendo el contrato.
9: Ah, pero al señor no lo van a sacar de la América.
10: César Augusto, si no puede jugar.
9: No, depende. Depende. No,
10: pero
9: no sé.
10: A ver, yo espero que eso se resuelva.
9: Yo no me quiero meter en ese tema porque lo que dice el oyente es cierto, la Constitución está por encima de todo, pero es que lo de invocar el derecho al trabajo, ¿cuántas veces hemos visto deportistas suspendidos? Por ejemplo, por dopaje.
10: Pero mire.
9: Suspendido
10: mire
9: y no pueden trabajar.
10: Pero mire que el mismo reglamento del fútbol dice que hay que mirar, no solamente basta con que haya estado en 3 equipos, sino que hay que mirar las razones por las que se fue de ese equipo.
9: No, por eso, pero por ejemplo, ese es el tema que hay que mirar y donde yo creo que América tiene razón.
10: Por ejemplo, si al jugador le incumplieron y el jugador optó por irse ante un incumplimiento.
9: Pero esos son atenuantes
10: si,
9: para
10: por
9: poder
10: ejemplo,
9: hacer un juicio.
10: El equipo lo echó. El equipo dijo, no, yo no quiero contar más con usted, lo echo. Pues entonces eso es un atenuante para que usted, si haya estado en 3 equipos, le diga, no, usted merece y tiene el derecho de buscar más equipos.
9: ¿Pero un equipo puede echar un jugador de fútbol?
10: Sí, claro.
9: ¿Por eso? ¿Y él puede invocar el derecho al trabajo?
10: Sí.
9: ¿Y pero lo echó?
10: No, César, no, es por el número de equipos.
9: No, por eso, es que el tema de América, no relacionemos lo uno con lo otro. Me parece que en el caso de Jorman, invocar el derecho a trabajo no al lugar. Es un tema reglamentario, que yo creo que América tiene razón y que me parece que se va a saldar en favor de América. Y América ha hecho unos cuestionamientos serios a los procedimientos de la comisión disciplinaria. Steven, ya vamos a hablar de la victoria poderosa del Medellín 3-2 frente al Tolima.
10: Y
9: de
10: la muy buena victoria
9: de Millonarios. En el Campín ante el Pasto.
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7: Mire, nos escribe Alfredo Espino. Tiene un hijo que es muy buen lateral izquierdo desde Cartagena. Y me dice que le pasó lo mismo con el hijo, que le sacaron un billete largo nada que pudo jugar profesionalmente.
8: No, eso es muy triste. Usted encuentra cientos de casos iguales, cientos.
7: El Coco Gómez me dice que el Tolima le canceló el contrato a Jorman Hurtado por indisciplina, pero cuenta.
8: Cuenta como contrato, pero hay una cancelación de un contrato. Es que esas son las minucias legales a las que toca parar de bolas.
7: Claro.
8: Oiga, César.
7: Espéreme, y Gonzalo Hernández dice, miren, el tema de Mojica, que me parece terrible, él dio nombres propios de algún periodista, no lo voy a mencionar yo aquí, le reclamó que jugara mejor antes de alardear de su plata. Uno lo que tiene que hacer primero es averiguar si lo que se dice es cierto antes de ofender los futbolistas.
8: Y dos opiniones por acá.
7: Sí.
8: María López dice, envío saludos a todo el equipo de trabajo. Mi padre Germán López es fiel oyente de Caracol Radio. Felicitaciones por su programa. Gracias, doña María. Y Cristian Esteban dice que Nottingham Forest está interesado en Gustavo Puerta. Sí, hace unos días
7: hay varios equipos
8: se ha hablado de ese interés por Gustavo Puerta, pero todavía no hay nada. Gustavo Puerta está hoy todavía en España.
7: Bueno, Steven, muy bueno lo de Independiente Medellín. Le ganó 3-2 al Tolima. Vi al Tolima flaqueando en algunos aspectos defensivos.
8: Lo vi muy flojo ayer.
7: Y el Medellín también tiene dificultades en defensa. Si no es por Chaus, que sacó un par de pelotas notables, el partido se pudo haber dado diferente. Además, tuvo mala suerte el Tolima. Mala suerte no. Tuvo una situación adversa, que fue que cuando el partido iba 2-0, gol de Daniel Cataño, error grave de Homer Martínez, cogieron en contrapié al arquero, que me parece que no tiene nada que ver. Luego John Montaño hace un buen gol por el medio en acción
8: ese
7: de Johnny González.
8: Está creciendo mucho.
7: Uf, es un jugador que tiene unas condiciones
8: pero
7: enormes.
8: El jugador que más me gusta es Martegani.
7: pero ayer no brilló tanto.
8: También, César.
7: ¿Sabe que no me pareció que haya sido tan importante como los partidos anteriores? Pero es muy bueno.
8: Lo que pasa es que ayer tuvo a Cataño, entonces no tuvo necesidad de ser tan protagonista en ataque.
7: Que salió lesionado Cataño.
8: Sí, pero Cataño me parece que dentro de todo hizo un buen partido, y como tuvo a Cataño en esta oportunidad, Martegani no tuvo que subir tanto, pero cuando lo hizo, entrega el balón también.
7: No, es muy buen jugador, pero y está en todas partes, se mueve muy bien.
8: Balones a distancia media y larga, muy bien, cambios de frente, muy buenos. Martegani, muy interesante.
7: Muy buen jugador. Luego vino el penalti de Escorcia Sandoval, que para mí es penalti.
8: Penalti.
7: No tiene discusión, lo cruza además. Cobra muy bien Sebastián Guzmán, se tira el arquero al palo. Y un minuto después.
8: No, pero no dejaron... eso le puede pasar a un equipo.
7: Claro, cuando el 2-1 era clave para el Tolima, era un aire
8: resucitaba
7: adicional.
8: En el partido.
7: Resucitaba completamente, además se acercaba a la posibilidad de empate. Y llegó el gol de Juan Córdoba en una jugada de John Montaño, muy buena,
8: pero César,
7: por izquierda.
8: ¿Cómo así que un equipo, el regreso de un equipo se da? 3 y 4 jugadores del Medellín contra 2.
7: No, por eso le digo que el equipo de Oliveros tiene problemas defensivos.
8: El profe Oliveros dijo que jugando así está más cerca de ganar. Profe Oliveros, jugando así no está más cerca de ganar. Jugando así está más cerca siempre de perder, porque la defensa ayer lo dejó desnudo.
7: Está más cerca de ganar un equipo que tiene el principio de Millonarios.
8: Ah, no, que
7: el señor Fabián Bustos,
8: lo ordenado que fue Millonarios,
7: vuelve a utilizar 5 defensas en el partido contra el Pasto.
8: Te la tenía que cobrar hoy.
7: ¿Pero por qué me la va a cobrar?
8: Porque a usted no le gustan los 5
7: defensas. No, yo le expliqué esta semana.
8: Pero de local no le gustan.
7: Ah, pero depende de los jugadores que ponga.
8: No,
7: es que, un momentico.
8: Usted dijo que no le gusta de local.
7: No me gusta de local cuando usted no tiene carrileros y tiene marcadores de punta. Cuando usted tiene a Sarabia por un lado marcando, a por el otro lado
8: a
7: Valencia dando espacios y dejando rotos. No funciona.
8: Pero venga, Valencia no deja rotos.
7: Valencia
8: ha corregido muchísimo y ya
7: Valencia
8: es difícil ganarle la espalda.
7: Espacios.
8: Se la compra.
7: No le ganan
8: pasaba.
7: La espalda porque los 3 centrales hoy de Millonarios están jugando bien. Ahora, cuando usted juega con 3 centrales de local y los carrileros juegan altos, como Valencia en el partido frente al Pasto, o como Guerrero, que cada vez se consolida más, pues el tema es muy distinto. Tiene volumen de fútbol en el medio. Pero cuando usted tiene 5 y los carrileros no pasan, no generan y se quedan atrás tratando de marcar, pues se queda sin posibilidad de volumen de fútbol en la mitad.
8: Estoy completamente de acuerdo.
7: Pero por eso no me gustan los 5.
8: Pero usted de entrada decía que no le gustan los 5.
7: No, pero le explicaba por qué. Porque los carrileros jugaban demasiado bajitos, no altos, y no tenían la posibilidad de generar fútbol. En este Millonarios es otra cosa, y lo vengo elogiando desde el partido con Junior.
8: ¿Y sabe por qué? Y ayer no tuvo a Daniel Ruiz, que nosotros decíamos, sin Daniel Ruiz se siente un poco la ausencia de quien recibe, filtra y hace pausa. Pero ayer no tuvo necesidad, ¿por qué? Porque primero los laterales fueron al ataque, permanentemente, y segundo porque Chaverra,
7: esa
8: que cada
7: fue la
8: vez
7: clave.
8: Lo veo mejor,
7: esa fue
8: en
7: la clave.
8: Ida y vuelta,
7: ese fue el mejor jugador de Millonarios.
8: Hace corto el equipo, claro. Cuando el equipo podría verse largo. Chaverra muy clave en ese trabajo, y pues ayer le funcionó. Contreras, Leo Castro, es cierto que a veces se roban espacio entre los
7: yo
8: dos.
7: Yo no creo que se roben espacio.
8: Pero yo vi en
7: además
8: el
7: los dos
8: tiempo,
7: están así, mire, complementaditos.
8: No, yo no dudo eso.
7: Están.
8: Pero ¿sabe qué vi, César? Vi a un Contreras en el primer tiempo ocupando espacios de 9-9 y luego a Castro en el intermedio, el primero y el segundo tiempo, haciendo lo mismo y Contreras saliéndose. Es decir, alternaron. Me gusta.
7: No, así tiene que ser. Y así es una manera de que no se roben espacios. Yo la verdad es que no creo que se roban espacios.
8: Pero este es otro Millonarios.
7: Porque, claro, es otro
8: este
7: Millonarios.
8: Otro
7: porque los dos son muy buenos jugadores y saben moverse dentro del campo de juego. Sobre todo ese Contreras, que tiene una calidad que no se puede discutir. Pero
8: ahora sí le están valorando la nómina a Millonarios, porque cuando perdió con Bucaramanga, ay, no, es que no lo reforzaron.
7: Lo que pasa es que
8: entiendo.
7: El hincha viene de 2 fracasos.
8: No.
7: Viene angustiado.
8: El periodismo mismo. O sea, uno le tiene que valorar las contrataciones de un equipo desde el minuto 1, no porque pierda un partido, y más el primer partido, uno tiene que decir que son malos, cuando venían todos de tener minutos, de
7: ser importantes. Por eso yo le digo a usted, no diga que el técnico es bueno cuando se pone primero en la tabla. Primero dígalo antes. Nosotros aquí dijimos que la nómina de Millonarios era la mejor de la liga y que este equipo iba a funcionar. Y lo dijimos incluso perdiendo contra el Bucaramanga.
8: A mí me parece interesante Bustos.
7: Claro que es bueno.
8: Pero a mí...
7: Lo más que a veces es terco. No, y a veces técnico, era disculposo, ya no.
8: A mí el técnico que no me gusta en este país se llama Lucas González. Eso sí, pues...
7: Sí, pero tiene todo el derecho del mundo. Pero déjeme antes de que acabemos decir dos cositas de Millonarios. Primero, Chaverra fue el mejor jugador por lo que hizo en el primer tiempo. En el primer tiempo Millonarios tuvo 5 oportunidades claras de gol antes de que llegara el primero de Ginás, un gran cabezazo, centro de Chaverra. De Chaverra, que fue el que generó las posibilidades de gol. Y Ederson Cabezas, la superfigura.
8: Ah, ¿no? ¿Sacó el paso?
7: Sacó 6 pelotas de gol de las 8 atajadas que tuvo.
8: Incluyó un penal.
7: Incluyó un penalti que existió, clarísimo.
8: Uy, pero qué bueno que Leo haya hecho gol, porque
7: después,
8: si no...
7: Claro. Ahora, Leo le pegó, yo diría que correctamente, pero el arquero anticipó.
8: No, él le pega con potencia, pero no con ubicación.
7: No, pero aquí le pegó, no con tanta ubicación. La pelota iba un poquito,
8: no, por eso,
7: iba como un metro del palo.
8: Le pega con potencia, pero no con ubicación.
7: Pero a veces lo ubica, lo que pasa es que no siempre sale en lo mismo. Pero muy importante para Leo haber hecho el segundo gol.
8: Oiga,
7: en un pase exquisito de Contreras, sí, tocadito con borde externo y una definición. No había espacio, picando la pelota de crack, como es Leo.
8: Y el Pasto llegó, en la primera llegada del Pasto fue el minuto 41.
7: No, al minuto 30.
8: No, yo la de,
7: no, la del minuto 30 de Enrique Sergio mano a mano con Burray, que la
8: pero
7: tapó.
8: El error de mi amigo.
7: El error
8: Arias.
7: De Arias, claro, un error grandotote de Arias. O que Arias tiene que afinar. Si no afina, ahí está Barreiro.
8: Arias no.
7: Y le digo una cosa.
8: Arias no me da.
7: Si Valencia no cuida la espalda como la tiene que cuidar,
8: no me extrañaría
7: que Chaverra jugara de carrilero.
8: No, vengas a cambiar lo que está
7: no,
8: bien.
7: No, estoy simplemente diciendo
8: Valencia
7: cosas.
8: Está jugando bien.
7: A usted le dije un mes antes, ganando, ojo con Gustavo Puerta, que puede ser jugador titular de Selección Colombia.
8: Sí, ven, y dice que no me quiere convencer, ahí me está tratando de convencer. Valencia,
7: pero con
8: estás haciendo bien, Valencia. Bustos, no toque el equipo, así está funcionando bien, ¿no?
7: Ayer...
8: Chaverra de lateral, no.
7: No, pero...
8: No, déjalo así, que así
7: está. Ah, o sea,
8: bien.
7: Que hay que dejar a Ruiz en el banco.
8: En otro partido lo veremos. Así está bien.
7: Sí, ve, él Bustos se las da de técnico, de entrenador.
8: Hoy vine con chaqueta de entrenador.
7: ¿Esa no es la del Aguatero?
8: No, internacional.
7: Esa es la del Inter de Miami, pero el Aguatero es una de esas, ¿no?
8: Pues claro, todo el staff.
7: Ah, ok.
8: Todo el staff. Okay.
7: Bueno, se nos quedaron muchas noticias, hombre, lástima, pero mañana volveremos con ustedes en el Pulso del Fútbol. Gracias a todos. Chao.
8: Chao.
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0: 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Tarde sabrosa, tarde bonita. Saludando a la gente que anda camellosa. Luego de una pausita del almuerzo, ya entramos de nuevo a las labores de la tarde. En ese 30 de julio. Último jueves del...
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1: Las 2 de la tarde y 20 minutos.
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2: Las 2 de la tarde y 41 minutos.

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1: Pilla, hay ojos que no se hacen los ciegos, porque las paredes no solo tienen oído, ¿viste? También tienen dentro.

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1: Las 3 de la tarde y 22 minutos.

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1: Quiero contarle, mi hermano, un pedacito de la historia negra, de la historia nuestra, caballero.

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0: Las 3 de la tarde y 42 minutos.
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La caliente sí suena, la caliente, la que te prende, la caliente, la que te acompaña, la caliente, la que está ahí con nosotros a esta hora todos los días. Aquí estamos a través de la caliente. 88.4, 4:23 minutos, aquí estoy. Hola. No diga que no. Sí, estoy aquí con ustedes, mis oyentes. Un saludo súper especial en este momento. Recuerde muy bien que aquí estamos a través de la caliente 88.4. Les saludamos para toda nuestra gente linda que se encuentra aquí en sintonía. Buenas tardes. 5 de este mes de agosto. Oiga, ¿sabían ustedes perfectamente? Oiga, les comento, usted sabía que nuestro mes de agosto es un nombre de hombre, de persona. ¿Sabía usted? ¿No sabía? Venga, pues yo le comento. Resulta que Don Julio, al igual que Julio, es nombre de persona también, ¿verdad? Y Augusto también, pero se fue caracterizando como Agosto. Esa es una información que le tenía muy chévere para ustedes, nuestros oyentes. 4:24 minutos, el saludo muy grande para todos ustedes, la gente que en este momento se conecta con nosotros, que están disfrutando de una tarde súper deliciosa, tarde de miércoles. Hoy es miércoles, como suena el miércoles. Aquí estamos. Súper grandote para todas ustedes, la gente que se encuentra ahí con nosotros disfrutando una tarde deliciosa. Aquí estamos a través de la caliente y este gran espacio. Nos vamos hasta las 5 de la tarde. Ah, 6 de la tarde. Ya me quería coger otra horita más, Mario. ¿Qué pasó allí? Saludos para todos ustedes. Tarde de miércoles, vamos hasta las 6 de la tarde con la tripleta.

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gente feliz por hora. Se llama esa buena canción, está buena, ¿sí o qué? Ahí. 4:43. A esta hora está sonando la mejor en esta tarde deliciosa de miércoles. Oiga, algo que quiero recordarles a nuestros oyentes. Es que el miércoles se dice de todo. El miércoles ya comienza uno como a programarse. Ya se viene el día jueves, viernes. El viernes ya les queremos recordar que tenemos el día de la independencia colombiana. El día de que se define, nos definimos todos y decimos, bueno, por independencia yo soy colombiano y colombiana. Por lo tanto, es un día festivo, el próximo viernes, ¿verdad? 7 de agosto. ¿Quién no se acuerda del 7 de agosto? Eso, esa misma, la batalla de Boyacá, esa misma. ¡Ay, Dios mío! Cuando hablamos de eso, se nos acordamos de todo lo bonito, lo bello que ha sido nuestro hermoso Colombia. 4:44, y hay muchas de las personas que de pronto se están planeando o se están desde ya programando para venir a Belalcázar, para irse a distintas ciudades, para irse a distintas partes. Pues recuerde muy bien que aquí los vamos a estar acompañando a través de La Caliente Si Suena en una tarde deliciosa. Todas las tardes nos encontramos aquí a partir de las 4 hasta las 6 de la tarde. Estoy un poquito confundida por acá, pero eso no es problema suyo, no. Don Ernesto, ¿me estás escuchando por acá? Buenas, ¿qué más? ¿Cómo está? Dice por acá, pero no me dice dónde me está escuchando. Dice que a través de la aplicación. Sí, señor. A través de la aplicación. Escuchen, ustedes también pueden disfrutar de esta tarde deliciosa con nosotros en un momento súper chévere. Ahí está.

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Eso sí, por acá tenemos más oyentes que nos están comunicando, claro.

solicitando una canción de los Gigantes Vallenatos. Aquí va de Ernesto. Ay, ¿será esa o de Ernesto Sigames? Sí, sí, o si no es. A ver, a ver, a ver. ¿Esta será? Confirme, confirme. Los Gigantes Vallenatos. Después del adiós, 4:48. Estamos a través de La Caliente, sí, Zulina.

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1: ¿Y qué tal hasta ahora un rico y delicioso cafecito bien cargadito? Que sea en nuestro hermoso Colombia, ¿no? 4:56 minutos. Vea, me tomé un atrevimiento y me entré por acá al tío Google a hablar un poquito sobre lo que tiene que ver con el 7 de agosto, que sería pasado mañana, festivo en Colombia, porque se conmemora la batalla de Boyacá. Sí ve que tenía algo relacionado con lo que acabo de decir, pero no era simplemente uno decir por decir. También es hablar porque sería el día que ocurrió un 7 de agosto de 1919, en este enfrentamiento que fue decisivo para sellar la independencia de nuestro país frente al dominio español y garantizar el éxito de la campaña Libertad. Está bueno, el ejército libertador, comandado por Simón Bolívar y por Francisco de Pascua Santander, de Paula Santander, perdón, venció las tropas resistenciales de la corona española. Y ahí ocurrió. ¿Por qué? Por eso día se conmemora como el día de la propia independencia. ¿Cuándo fue el pasado día de la independencia? ¿Se acuerda? El 20 de julio, ¿sí? Eso fue el día del jarrón. Del jarrón. Comenzaron la batalla y desde ahí ya hablaron sobre una lucha constante para podernos independizar, ya de ser colombianos sin necesidad de estar al mando de los españoles. Ahí está. ¡Viva! Hoy en día sí nos pasamos, ¿no? 4:57 minutos, aquí está. Ustedes también pueden seguir solicitando sus canciones favoritas. Ustedes también pueden seguir diciendo cuál es la que más le gusta, cuál es la canción en los diferentes barrios. De igual manera me están escuchando en todos los establecimientos comerciales. Quiero saludar a la gente que se encuentra en los minimercados, en los supermercados, a las amas de casa que constantemente están escuchando nuestra emisora. Muchas gracias. Ahí estamos a través de tu radio. Las 4:58 minutos. Aquí estamos en la tripleta. Ahí está.

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señor John Alex Castaño. Oiga, después de ese, de lo que tenía que ver mucho con la salud de este señor, como es don John Alex Castaño, la recuperación ha sido intensa y extensa, dice. Ya ahora nuevamente ha retomado sus conciertos, como podemos verlo, está muy activo en las redes sociales también con su alimentación. Le encanta la música, o mejor dicho, la comida criollita, ¿no? Que la carnita sudada, que no le puede faltar la comidita de qué? De el colágeno, ¿no? Por ahí lo veo como bastante comiendo criollo, la carnita que no le puede faltar. Ah, es que yo sin carne no soy nada, dice el señor así. Señor John Alex Castaño, que enfermo, que come, no, nada de eso. Bien por John Alex Castaño, bien por esos artistas que, a pesar de que tienen bastante fama, son muy conocidos en las redes sociales a nivel mundial, no solamente por su talento, sino que por su humanidad, por su sencillez. Les quiero decir, me siento muy orgullosa de saber de que hay mucho criollo de todas maneras que no se olvida de sus raíces, ¿no? Él se siente contento y feliz con una gallina. Ahí está, comiendo gallinita, sancochito de gallina, de la criolla, de la correteada. Pues bien, bien por él. Así es que tiene que ser. Eso sí, ustedes tienen que estar también bien, bien alimentaditos, ¿no? Eso sí, hágale, amor. 16 minutos y vamos rápidamente a nuestros establecimientos comerciales. Es gracias a ellos que también hacemos partícipe de este espectacular, no solamente en todo lo que tiene que ver de igual manera en nuestra programación, sino de todo nuestro sello comercial. 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Ahí me tienen a todo volumen, como suena ahí, como suena Niñolandia, en La Plata, Huila. Que no. En los diferentes barrios de La Plata, Huila, diferentes barrios de Belalcázar. También se de Belalcázar también me están escuchando. Gracias a ustedes por siempre estar ahí con nosotros, conectados en distintos sectores, llevándoles la alegría que siempre nos caracteriza. Claro, usted simplemente puede solicitar su canción, que con mucho gusto vamos a estarlo complaciendo. No hay ningún problema. ¿Cuál es el contacto? Dice por acá, claro, mi vida, el que quiera, 321-620-6194, nuestra super línea para que usted se comunique en este preciso instante. Comunícate ya, llama ya. Envíe su mensaje a través de WhatsApp. ¿Ah? Claro, te voy a hacer complaciendo. ¿La canción que yo quiera? Sí, señor. Como la quiera, a la hora que quiera, mi vida. Me gustan mucho Luis Mateo, 519 minutos. Ahora estamos a través de la tripleta, a través de la caliente 88.4, si suena la tripleta. La tripleta.

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0: canción que identifica el hermoso departamento de Nariño, hermano del Cauca, colindando con Ecuador. Y esta es la canción que le dedicó el señor Lisandro Mesa. Está en Nariño, tapiz de retazos, ¿sí se llama así? Los paisajes. Sigo 42 minutos. 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Así que ya lo saben todos ustedes, las personas que están interesadas ya en adquirir su boleta o su tabla, lo pueden hacer a través de nuestros contactos o se puede dirigir directamente a nuestra emisora La Caliente FM. Allí estamos para atenderlo y entregarle sus tabletas. 5:43. Sigan ustedes participando con esta excelente música que le estamos entregando a través de La Caliente, si suena. Aquí con toda esa energía positiva. Claro. Obvio sí. Obvio no. Tenemos también todo lo que ustedes, estamos invitándolos a ustedes para que participen en nuestra excelente programación que le estamos entregando todos los días. Ya saben que nuestra tripleta va hasta las 6 de la tarde con programación. Si me gusta el buen canción para el chuper contra chuper. Aquí siempre nos encontramos. Si les gusta el buen vallenato, si les gusta el buen tropical o la buena cumbia caucana, se le tiene, no hay problema.
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desde el gran artista como es Alex Manga, con la presentación de esta gran agrupación como son los Diablitos de Colombia, Vallenato 100%. Aquí estamos y aquí vamos finalizando también con este gran especial, con esta gran programación y con todo lo que tiene que ver con este espacio como es la Tripleta, la cual te entregamos de lunes a viernes desde las 4 de la tarde hasta las 6 de la tarde. Siempre estamos aquí puntuales con nuestros oyentes. 5:56, mis oyentes ya saben que mañana, si Dios lo permite, en punto de las 4. Por lo tanto, no olvides que la programación

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